0: Muy bonito el momento. Es la festividad de la fiesta patronal de Tlaxiaco. Y pues obvio, hay procesiones en la mañana, hay procesiones ahorita en la tarde, las misas, todo lo que es la cuestión de la iglesia como tal, ¿no? De la Virgen de la Asunción, que es la patrona de los tlaxiaqueños. La santa patrona. Oye, estaba yo aquí chequeando ahorita la cuestión de las Águilas del América. Pues ya sabes, yo siempre me apoyo en deporte. Ya sé que el ya otra vez ya va con su fútbol. Sí, ya voy otra vez con mi fútbol. Pues fíjense que hay un jugador en las Águilas del América que ya todo el mundo se frota las manos, porque se trata de Hamilton Campas, quien podría desencadenar un conflicto en el Rosario Central, allí en Argentina. El jugador que interesa a otros equipos. Pues cierto, la intención es ser transferido en este mercado de pases, y así lo habría manifestado al club. Sin embargo, el cuadro canalla no aceptó la oferta que llegó desde el fútbol mexicano. Entonces, pues el América de México presentó ya una propuesta formal para fichar al volante mundialista con la selección colombiana. Y de acuerdo con la prensa argentina, Rosario Central la descartó al considerarla insuficiente. Campas, por su parte, no modifica su postura y ante la negativa del equipo rosarino, optó por no participar del entrenamiento para presionar su salida. O sea, Rosario Central rechazó una nueva oferta del AME por Hamilton Campas. Les mandó la oferta de 6 millones de dólares. Fueron considerados insuficientes. El colombiano se plantó, no entrenó y pidió ser transferido. Así se informó desde Argentina. Pregúntame yo, o sea, 6 millones de dólares, ¿cuánto es en pesos mexicanos? Échale. ¿Eso vale un jugador para... en el fútbol? 6 millones, el equipo de Rosario Central pide 10. El América manda 6, quiere 10. ¿Cuánto es en pesos mexicanos? 10 millones de dólares. ¿Qué harías tú con 10 millones de dólares? Si cualquier persona en Estados Unidos se vuelve loca el pensar e imaginar en llegar a tener algún día en su cuenta bancaria, obviamente, 1 millón de dólares. Ahora, 10 millones, ¿entre cuántos se lo van a repartir? ¿Cuánto le queda al club? ¿Cuánto le queda al representante? Bueno, todo el show, ¿no? Que ya sabemos que son muchísimas personas las que participan en una compraventa de un jugador de fútbol profesional. Aquí lo que habría que preguntar es, ¿realmente los vale el colombiano? Pues habría que preguntarle al señor Guillermo Almada, el flamante entrenador de las Águilas del América. Pero 6:04. Yo escucho cohetes y me acuerdo que estamos dentro del mes de agosto. Viene la calenda también, ¿no? 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Son las 6:05, vamos a una pausa rapidísimo. Regresamos en breve.
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Oye, qué chulita versión del grupo H Fierro. El sol no regresa. Está buena la versión, ¿no? Ahí nomás, oye, son las 6 con 12 minutos, 6 de la tarde con 12. Rapidísimo avanza el reloj en este programa. No sé por qué.

0: Me da ganas de dedicar a la canción aquella de la de los pares verdes, la de reloj, detén tu camino. Ay, se me olvidó que ya me han dicho que no cante, dicen que canto horrible. La verdad sí tienen razón. Yo no vivo de la cantada, no vivo de mi rostro, pero sí para cantar, no es lo mío, pues no nací yo para cantar. Eso sí tengo que ser sincero. Pero de repente, pues sí se me antoja por ahí echarme una que otra rolita, ¿no? Pero a veces me olvida que estoy en el programa de la radio y pues luego se me sale. En serio, ¿eh? En serio que se me olvida. Mira, ya tantos años haciendo esto en la estación, tantos años en el micrófono, que a veces se me olvida por completo que estoy en el... Que estoy en el show, que estoy en el programa y luego se me salen hasta palabrotas. Pero es que sí, en serio, ya... Tanto tiempo en esto que sí, luego se olvida. A veces se me olvida y salgo ahí con mis peladeces, ¿no? Pero bueno, espero que no se me enoje nada. 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
0: 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Pausa, venimos.
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0: ¡Ándale! Es el corrido del cadete. Está bueno este corridazo, ¿no? Corridazo, aso, aso, aso, aso. Son exactamente las 6:29 minutos, 6 de la tarde con 29. 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Vamos a una pausa rapidísimo, regresamos, llegamos a la recta final de nuestra emisión. Buenas tardes, viene también la información climatológica.
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Señores y señores, aquí está para ustedes la información climatológica. 100% de probabilidad de lluvia en los próximos minutos. Va a caer una lluvia fuerte desde la, desde ya de un momento a otro empieza a llover aquí en la ciudad de Tlaxiaco. Y así estaremos por lo menos hasta las 7:30 de la noche. Va a ser una lluvia intensa, va a ser una lluvia.

0: Lluvia fuerte, posteriormente empieza a descender, y irá bajando, irá pasando poco a poco la lluvia, pero pues alrededor de las 8 de la noche ya tendremos solamente una llovizna, estará muy leve, y así continuaremos por lo menos una media hora más. Alrededor de las 9 ya no tendremos lluvia, en lo que resta de la noche tampoco va a llover, durante la madrugada tampoco vamos a tener lluvia, y para mañana tenemos un amanecer soleado, va a haber bastante solecito. Así que pues aprovechenlo, ¿no? Se nuble alrededor de la 1 de la tarde y ya por ahí de las 2 ya empezará también la lluvia, la llovizna, el chipichipi. Para el resto de la tarde tendremos lluvia en nuestra ciudad de Tlaxiaco. Así pues, las condiciones climatológicas para las próximas horas. Y por lo menos ya desde este momento, en cualquier instante empieza a caer la lluvia. Hasta las 8 de la noche aproximadamente vamos a tener lluvia, así que prevénganse. Y esta fue la sección de los datos del tiempo.
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Bueno, pues ya son las 7:19, 7:19. Escuchamos esta buena rolita. Se llama El Borracho Aquel. ¡Ahí te hablan, compadre! Nomás dice borracho y luego lo dice presente. Aquí estoy, ya ando yo aquí. Mira, está botando el es que salió el FUA. FUA. Son las 7:19, 7:19. Aquí estamos con muchísimo gusto. Cambiamos el ritmo y ahora ahí te voy con un cumbión. Échale con el cumbión con Efraín David. El romance hecho cumbia. Cumbia. Saludos, Gabriela. Gracias por seguirme, Gabriela Vázquez. Aquí estamos, ya ven los deportes. Ah, les traigo resultados ahorita. Están haciendo papilla literalmente a los equipos mexicanos, los equipos estadounidenses, ¿eh? Ahorita les cuento.

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3: Ya son las 7:23, horas 7:23, y en breve llegan los deportes. Traemos la información, la League's Cup. ¡Ah, qué pegada le están dando a los equipos mexicanos, eh! Ahorita platicamos de ello. Gracias. Son las 7:23, en breve llegan los deportes. Pronto aquí te dejo esta rolita. Se llama Te Amo.

Pues son las 7 con 28 minutos, 7 de la noche con 28. Hasta acá llegamos con la música. Viene a continuación el segmento deportivo. Ya les voy a platicar. El Inter Miami está destrozando literalmente al equipo del San Luis y todavía faltan algunos minutos. El equipo de los Pumas que perdió, mordió el polvo, los Pumitas. Perdieron los Pumas. Pues no, que muy gallitos, pues. Mira nomás, la Major League Soccer les dando, pero con Tokio a los equipos mexicanos. Ahorita les cuento. Ahí les dejo esta rolita, la última, que ya me voy. Gracias. Y es con Edén Muñoz y el Sonido Master. Me llamo el último beso, el último besito, el besito cachichurris que nunca debe de faltar. Gracias, despedimos la parte musical. Vienen los deportes. Ya les informo en breve.

Y al minuto número 68 el Inter Miami con goles de Messi incluido, 4-2, nomás le va pegando al equipo del San Luis. Vaya torneito, primero decíamos que era un torneo molero, hoy decimos ojalá que le ganen a todos. El equipo del Monterrey va perdiendo y de local, ni más ni menos que con el Orlando City. El equipo de Orlando City va ganando 1-0 al equipo de los Rayados. Más tarde a las 8 a ver si el Toluca nos hace el favor. Va a recibir al equipo de Seattle Sounders, 8 de la noche, y a las 8 y media el equipo de Los Ángeles, el equipo de LAFC, va a recibir al equipo de las Chivas. Vaya compromiso que tienen las Chivas, luego entre que si se va o que si no se va Milito, que lo quiere el River Plate. Bueno, pues ya habló Milito, pero esto a mí me recuerda a la historia de Fernando Gago, a ver si no dejan botado el proyecto del equipo de las Chivas. Mientras tanto, México va por la octava de orégano. México golea a Panamá y buscará por el oro en Juegos Centroamericanos 2026. Con Joaquín Mojica encendido, el cuadro azteca superó a los canaleros y volverá a la final del ajuste, en la cual intentará obtener su octava medalla de oro. ¿Contra quién va? Va ni más ni menos que contra la selección de Colombia. Así que háganme el favor, señores y señores. El equipo de los Tigres se vuelve a quedar varado, literalmente. Es el segundo percance que los felinos sufren vía aérea en el arranque de la edición 2026 del certamen binacional. Otra vez se quedaron varados los Tigres dentro del marco de la League Cup 2026. Y es que los regios tuvieron problemas aéreos dentro de su viaje de Salt Lake City con destino a Minneapolis de cara a su partido contra Minnesota por la segunda fecha del certamen binacional. Fuentes cercanas confirmaron que un problema con el motor del avión fue lo que causó la demora en su traslado, estando a la espera de realizar su movimiento, ya sea más noche o incluso hasta la mañana de este jueves, siendo esta su segunda opción la más viable. Al equipo de los Tigres, que nomás a las... Y al equipo de los Tigres le pasan estas cosas. Mientras tanto, ¿por qué el Rayito no se fue al Cruzeiro? Bueno, pues hubo un acuerdo ahí. Y todo parece indicar que se va a tener que esperar hasta el final del torneo. Otro contrato que se cayó fue el de Israel Reyes, quien ya se daba por hecho que estaría vistiendo los colores de la Roma para la próxima temporada. Pues el camino de Israel Reyes se ha complicado. Lo más seguro es que se va a quedar en el América y tendrá que esperar a llegar al calcio italiano la próxima temporada. El equipo del Atlante ganó, señores y señores. El Atlante vuelve a ganar. Imagínense ustedes cuántos años del Atlante viene de regreso a la primera división. Y ahora ganó también en la League Cup. El equipo de los Pumas, con Esteban Solari en el banquillo, salieron muy salsas. Y Solari reconoció que su equipo careció de energía y cometió errores individuales determinantes en la derrota 3-0 nomás en la League Cup. El equipo del Charlotte FC derrotó 3-0 al equipo de los Pumas. Y mira que ayer teníamos fe de que el equipo de los Pumas pusiera orden en este torneo, ¿eh? Pero pues parece que todo salió al revés y entonces se llevaron su derrota 3-0. Gennaro Gattuso quiere rescatar a Santi Jiménez, el plan para devolverle la vida en Italia. Gennaro Gattuso fue el que llevó al equipo del Milan a Santi Jiménez. Y el técnico italiano vio al mexicano como el delantero ideal para relanzar su carrera tras un año complicado en el Milán, aunque la operación luce cuesta arriba por las condiciones económicas que impone el mercado. ¿Pero de qué estamos hablando? Gennaro Gattuso es nuevo entrenador del Lazio. Ha señalado al delantero mexicano como su principal objetivo para reforzar el ataque. Mira que entre el Milán y el Lazio pues hay mucha historia favorable para el Milán, pero el equipo del Lazio es uno de los grandes también en el calcio italiano. La FIFA niega que Infantino haya ofrecido la final a Marruecos. Es que dicen que el señor Infantino ofreció. Literalmente que la final del próximo mundial se jugara en Marruecos y no en España. Esto para obtener votos en el plan que tenía para privatizar el mundial de fútbol. Y hasta acá llegamos con los deportes. Gracias por haberme acompañado. El día de mañana yo los espero en una nueva emisión. Por hoy ha sido absolutamente todo. Gracias, buenas noches, hasta mañana.

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0: Hoy está arrancando la noche del trampo, 20 horas 17 minutos, 8 de la noche 17 minutos. Aquí estamos comenzando las 3 de la realidad. Dices que una no es ninguna, 12 de la mitad de una, 3 es una. Como quien dice, apenas vamos cerrando. Buena, desagradable noche de la poderosa noche del 100% de tu radio. Hoy es miércoles, noche de miércoles, mitad de semanita, ombligo de semana. Y aquí vamos cerrando, culminando, finalizando nuestra jornada de actividad este miércoles 5 de agosto del 2026. 5 días, hoy es del mes número 8 del agradable 2026. Y bueno, pues cerrando de la mejor manera a través de la poderosa en las noches de Tenampa. 3 de Rolita, ya se espera, no es ninguna. 12 la mitad de una, 3 es una. Entonces, como quien dice, apenas vamos cerrando vuelo. Apenas vamos arrancando, comenzando. Aquí en las noches del trapo y comenzamos con esta propuesta de Bronco. Amigo Bronco, la voz de Lupe Esparza aquí en la emisión de Tenampa. También disfrutamos de el Jackie Luis Alfonso Partida, Pintábamos para Grandes. Y arrancando el Tenampa con esa propuesta de Cultura Norteña, Consecuencia de Mis Actos. Así arrancamos con esas 3 de Rolita, ya sabes, noches de la poderosa. Aquí vamos a quedarnos, acompañarnos y disfrutar de ese espacio, de esta emisión hasta las 10 de la noche, de 20 a 22 horas, de 8 a 10 de la noche, para acompañarte, para pasar agradable, increíble, por supuesto, con más música, con muchas rolitas, para disfrutar de la agradable jornada. Si es que todavía te encuentras trabajando, laborando, excelente noche. Si en ese instante ya te encuentras en casa, en el hogar, disfrutas una rica cena, buen provecho. Viajas en carretera, bueno, pues también saludos a mis coleguitas que van en esta noche en carretera con mucha precaución para llegar con bien a tu destino. Y gracias por venir a saludarte y acompañarte a través de la poderosa en las noches de Tenampa. Pues vamos a la música y regresamos. Aquí llega Shaka de Shakas recordando a Sergio Vega y esta rolita titulada Músico, Poeta y Loco.
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4: 8 de la noche, 24 minutos, aquí estamos, 8 del trampa, 20 de las 24 minutos, llega el perdedor Román de los Reyes.

0: El perdedor.
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0: Oye, el hombre de negro, Gerardo Díaz, su jerarquía al lado de los huracanes del norte, Chelevichuy, aquí en las noches del Tenampa, ya sabes, noches del 100.5, 8 de la noche, 31 minutos. Vamos a ir a la pausa, estamos de regreso aquí en la emisión del 100.5 de tu radio. Buenas noches.
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4: En este momento, mientras escuchas estas palabras, tu cerebro está haciendo algo extraordinario. Está interpretando sonidos, convirtiéndolos en lenguaje, buscándole sentido y al mismo tiempo manteniéndote respirando, parpadeando y con el corazón latiendo. Todo eso en menos de un segundo. Y lo más sorprendente, el cerebro que hace eso hoy no es el mismo que tenías hace 10 años. Porque tu cerebro nunca deja de cambiar. El cerebro no es una estructura fija, sino un sistema dinámico que se transforma a lo largo de toda la vida. Todo comienza en el vientre materno, donde se forma un cableado cerebral único para cada persona, tan irrepetible como una huella digital. Ese cableado es como el hardware de una computadora. Establece los circuitos básicos que nos permiten respirar, dormir y succionar apenas nacemos. Después del nacimiento llega la infancia y ahí el cerebro se convierte en una esponja. Cada estímulo, una caricia, una canción, un juego, funciona como un programa de software que se instala sobre ese hardware inicial. Las conexiones entre neuronas se multiplican a una velocidad impresionante. Por eso, la infancia es la etapa de mayor plasticidad cerebral, la capacidad del cerebro para transformarse en respuesta a lo que vive. Luego viene la adolescencia. Y aquí pasa algo fascinante. El cerebro empieza a afinar sus conexiones. Fortalece las que más usa y elimina las que no necesita. Pero atención, el lóbulo frontal, que es donde se toman decisiones y se controla

0: adaptable no significa estático. En esta etapa, también pueden aparecer desafíos emocionales como el estrés, la ansiedad o la depresión, porque en el cerebro siempre conviven emociones positivas y negativas, y mantener el equilibrio depende mucho de cada persona. Y cuando llega la vejez, aunque la memoria a corto plazo puede fallar y algunas conexiones disminuyen, el cerebro sigue siendo capaz de aprender, de adaptarse, de sorprendernos. La experiencia acumulada fortalece capacidades como el juicio y la reflexión. Envejecer no es apagarse, es cambiar de ritmo. ¿Cuidar este órgano extraordinario? Existen tres claves: actividad física para oxigenar el cerebro, estimulación intelectual para forzar la neuroplasticidad y convivencia social, porque el cerebro humano está diseñado para relacionarse con otros. El aislamiento y la soledad lo dañan. La conversación, la colaboración y el afecto lo protegen. Porque entender el cerebro, como dice esta gran científica mexicana, es entendernos a nosotros mismos. Con información de la doctora Herminia Pasantes, pionera mexicana en neurociencias e investigadora emérita del Instituto de Fisiología Celular de la UNAM. Les saluda Mónica Genis.
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Hoy vamos a hablar de escucha música, Cuarto de Milla y El Coyote, esta rolita titulada Mientras Viva, aquí en las noches del 100.5. Estamos de regreso para acompañarte con más y más música a través de La Poderosa en las noches de Altenampa. 20 horas 40 minutos, 8 de la noche 40 minutos, y disfrutamos, así nos acompañamos en nuestra emisión de miércoles, noche de hoy, miércoles 5 de agosto del 2026. Vamos a escuchar música, aquí el Conjunto Aguazul y esta rolita titulada Deja Ya Corazón. Buenas noches, en el 100.5 de

radio, saludando a mis coleguitas que van en carretera, a los amigos que utilizan transportes con mucha precaución para llegar con bien a casa, con regresar, pues regresar con bien a tu vecino. Y ya sabes, si vas en carretera, no te me duermas durante la noche, mantente alerta, mantente en compañía del 100.5.

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8: Vamos a escuchar música, estamos de regreso, 20 horas 49 minutos, ya las 8 de la noche, 50 minutos en esos instantes. Únicamente 10 minutos nos separan de las 9 de la noche para acompañarte en el cierre de jornada de actividades. También te recuerdo que estamos a través del 953-117-6162. Y mensajes de texto, mensajes de voz, mensajes de WhatsApp. También gracias a quienes ya se reporten con nosotros aquí en las noches del Terapa. Ya sabes, acompañarnos, transmitiendo completamente en vivo desde la calle 5 de Mayo, 21 Centro. Y así nos acompañamos en la noche de hoy, miércoles, ombliguito, cinturita de semana. Mitad de semana, compadrita, ombliguito de semana. Este 5 de agosto del 2026. Buenas noches. Vamos a escuchar música. Aquí llega Capaz de la Sierra. ¿Te acuerdas de este superclásico? Titulado Procuro Olvidarte. Hace algunos días, ¿qué tal la bailabas? La cantabas, hasta la dedicabas, compadrito.

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3: 8 de la noche, 56 minutos.

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3: Vámonos a la música, 9:08. Aquí estamos a través de la Poderosa con más rolita. Llegan los alegres de la sierra, compadrito. Llega también el muchacho alegre, ¿eh? Oye, me dice ahorita, no estoy sintonizando. Manda saludos para el amigo Luis. Aquí estamos escuchando el Tenapa. Muchas gracias. Si puedes poner una rolita de los Sebastianes, voy a levantarme. La dedicamos con mucho gusto. Viene seguidita. Me dicen ese otro mensaje. Rulo, buenas noches. Pon la rolita de Tampico hermoso para escuchar. Eso, Rosy. Saludos en cabina. Muy bien, Rosy. Saluditos allá en la Lobera. Excelente noche. Muy al pendiente del Tenapa. Dedicados también a Tampico hermoso de los éxitos. Bien, aquí en la programación del 100.5. Por acá es otro mensaje, me dice, saluditos, estoy sintonizando, si puedes gracerle con la rolita de la sonrisa obligatoria de Julián Álvarez, y saludos, me dice, para los amigos, escuchamos aquí en la salida Oaxaca, muchas gracias, ahí en la salida Oaxaca también, el teniente del canal, estoy trabajando, me dice, bueno, pues, gracias por la preferencia de la sintonía, y queremos que esta noche sea agradable, si es que todavía te encuentras en la jornada o en la actividad laboral. Vamos a la música y regresamos, 21 horas con un minuto, 9:08.

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2: Vámonos con los éxitos ahora aquí en las noches del Tenampa. Te claro, la recuerdas. Aquí llega don Antonio Aguilar en las noches del 100.5.
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2: Vamos a las rolitas cortavenas. Aquí en la noche del Tenampa llega el Charro de Bonditán recordando a Don Chente, Don Vicente Fernández. Y esa rolita titulada Le Pese a Quien Le Pese. Llegamos en las rolas cortavenas. Noches del Tenampa, noches del 100.5, 9 de la noche, 17 minutos a través de La Poderosa.

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4: Oye, pues llega la voz de Claudio Alcaraz al lado de Germán Montero. Esta rolita titulada La Esencia de Tu Vida. Buenas noches, ya las 9 con 20 minutos, 21 a las 20 minutos. Noches de la poderosa, aquí estamos en las noches del 100.5.

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Vamos a la música, 9:43, únicamente 17 minutos, nos separa ya de las 10 de la noche. Ahí pues acompañados en el cierre de jornada, serie de actividades aquí a través de La Poderosa. Y con saludos para mis colegas que van en carretera, mucha precaución, ¿eh? Queremos que llegues con bien a casa a tu vecino, vas en carretera, cuídate bastante. Ya te encuentras en casa, en el hogar, disfrutas de una rica cena, buen provecho, ya preparándote para dormir, para descansar también, excelente noche. Y eras para acompañarte con nosotros aquí a través de La Poderosa. Estamos en las noches de Alterampa.

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Oye, pues estamos llegando a la parte final de nuestro espacio, de nuestra emisión de Altinampa. Únicamente 6 minutos nos separan ya de las 6 de la noche. Aquí decimos gracias. Gracias por la preferencia, por la sintonía. Y por supuesto te invitamos a que sigas acompañándote del 100.5. Llega Melomanía, tu adicción musical en las noches de Altinampa. Nos encontramos mañana jueves de 8 a 10 de la noche, de 20 a 22 horas, para acompañarte aquí a través de La Poderosa. ¡Vámonos!

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4: Las 10:25.

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1: Las 10 y 32 minutos.

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2: Las 10 y 41 minutos.

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0: Las 11 y 16 minutos.
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1: Las 11 y 33 minutos.

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4: Las 11 y 41 minutos.

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bienvenidos. Aquí estamos solo los que viajan. Los que trabajan. Y los que gustan de las actividades nocturnas. 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
1: Las 12 y 32 minutos.

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2: Las 12 y 48 minutos.

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1: La una en punto.

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1: La 1:04.

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1: 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La 1:20.

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La 1:54.

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2: Las 2:25.

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1: Las 2:32.

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Las 3:16.

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1: Las 3:32.

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2: Las 3:35.

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2: Las 4:23.

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1: Las 4:30.

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Las 4:39.

0: La charanga costeña, amigas, amigos, vamos a continuar.
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3: Las 4:54.

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1: Las 5 y 2 minutos.

Y las palmas, ¿eh? Arriba las palmas. Que se vea. A ver, échame las luces, tío, para allá, todo el público, déjame ver, a ver si todos están. Eso, qué bonito se ve. Sí, señor. Oiga nomás esto, esto es la ley de la vida. Escúchela.

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2: Las 5 y 31 minutos.

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3: Las 5:48.

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4: Las 6:06.

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Las 6:09.

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5: Las 6:22.

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3: ¿Recuerdas cuando tu perro corría como loco detrás de una pelota? Saltaba el sillón de un brinco y te recibía en la puerta con una energía que parecía no tener fin. Un día te das cuenta de que ya no corre tan rápido, que le cuesta trabajo subir las escaleras, que duerme más y come menos. Tu lomito está envejeciendo y así como él te acompañó toda la vida, ahora te toca a ti acompañarlo a él. Lo primero que hay que saber es que la vejez no es una enfermedad. Es un estado fisiológico natural que atraviesan todos los seres vivos, incluidos nuestros compañeros de cuatro patas. Pero ojo, no a todos los perros les llega la vejez al mismo tiempo. Los de raza grande, como un pastor alemán o un labrador, se consideran adultos mayores a partir de los 6 o 7 años, porque celularmente se desgastan más rápido. En cambio, los de raza pequeña, como un chihuahua o un poodle, pueden no entrar en esta etapa sino después de los 10 años. Cuando tu perro envejece, los cambios no solo son de comportamiento, su cuerpo también se deteriora. Si no se cuida adecuadamente, puede desarrollar sarcopenia, que es la pérdida progresiva de masa muscular. Esto le provoca dolores crónicos, debilidad en las patas y dificultad para levantarse o mantenerse de pie. Y el problema va más allá de las piernas. El músculo no solo sirve para caminar, también produce sustancias llamadas mioquinas, que ayudan al metabolismo y facilitan la comunicación entre el cerebro y el hígado. Cuando el músculo

0: se pierde, todo el organismo se resiente. Además, pueden aparecer padecimientos como insuficiencia renal crónica, artritis y hasta algo parecido a la demencia senil humana, que los veterinarios llaman síndrome de disfunción cognitiva canina. Sí, los perritos también pueden olvidar dónde está su plato o desorientarse en su propia casa. Ahora, la buena noticia. Hay mucho que puedes hacer para mejorar su calidad de vida. Llévalo al veterinario al menos cada 6 meses y pide que le hagan estudios de sangre, porque el diagnóstico temprano es clave para que cualquier tratamiento sea eficaz. Mantén al día su vacunación y desparasitación. Cambia sus croquetas por unas formuladas especialmente para perros maduros, con menos proteína. Límpiales los oídos y báñalo una vez al mes. Déjale juguetes para que se entretenga y mantenga la mente activa. Y sobre todo, no lo obligues a hacer cosas que ya se le dificultan. Tenle más paciencia. Sácalo a pasear periódicamente, pero a su ritmo. Y dale el cariño que siempre mereció. Te acompañó en tus peores días sin pedir explicaciones. Ahora que le toca a él caminar más lento, es tu turno de ajustar el paso. Estos bellos seres han sido nuestros compañeros durante mucho tiempo y merecen que aumentemos los cuidados en su comida, en su ejercicio, en sus visitas al médico y en cómo los tratamos. Porque un lomito viejito no necesita que le devuelvas la juventud, necesita que lo cuides con la misma lealtad que siempre te dio. Con información del doctor Marco Antonio de Paz Campos, director del Hospital de Pequeñas Especies de la FES Cuautitlán de la UNAM. Un guión de Leonardo Santiago, con información del portal Ciencia UNAM. Les saluda Mónica Genis.
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0: Existe una estrella en el corazón de cada persona. No dejes que muera. Lucha incansablemente porque cada día sea mayor su luz. ¿Cómo le puedes hacer? Es muy fácil. Nunca abandones tus sueños. Ten metas bien definidas y claras. Visualiza tu futuro. Vete triunfador, feliz, grande. Ten confianza en un mundo mejor. No dimitas tu misión. Ten fe, pero sobre todo mucha fe. Porque todo lo que creas, aún se ve imposible, puede llegar a ser real. Pero sobre todas las cosas, nunca abandones tu amor a Dios.
1: Mi saludo cordial, mi saludo fraternal de bienvenida a Los Poderes de la Mente. Un programa de ciencia y de misterio, un programa que se ha dedicado únicamente a eso, ayudar, a orientar y dar mensajes de felicidad a esta hora. Saludos cordiales y fraternales para ustedes, amigas y amigos, que enfermos y postrados en ese lecho de enfermos víctimas de ese dolor traumatizante a consecuencia de la enfermedad, los tiene así postrados y tirados en una cama. Plegarias y oraciones al Todopoderoso para que así sea. Bienvenidas, amigas. Bienvenidos, amigos. Prosperidad para todos.
0: Amigos, este programa siempre lo haremos con entusiasmo, con alegría, porque sabemos que atrás de los potentes micrófonos de esta estación de radio está una persona humilde, una persona bendecida por Dios, y Dios es amor. Dios envía a usted mensaje positivo. Dios quiere que usted sea feliz. Por eso, si usted en este momento se encuentra enfermo, escuche este programa. Hay muchas personas que al escuchar este programa sienten un alivio, sienten un aliciente, se ven mejorados, creen, tienen posibilidades y tienen fe en que todo problema que tienen en ese momento va a ser resuelto. Este es un programa creado especialmente para aquellas personas que poseen hambre, sed de sabiduría, aquellos que quieren romper esas cadenas que los mantienen atados a la desgracia y al sufrimiento. Por eso, no hay que cruzarse de brazos. Cuando usted crea que todo ya está perdido, cuando usted crea que ya no hay solución, cuando usted crea que su enfermedad ya no tiene cura, a través de la fe y la oración, todo se puede lograr.
1: Por eso, hermanas y hermanos, e invito a ustedes a hacer reflexión. Porque cuántas personas que dudan, que cuántas personas que pierden la fe, y cuando la duda invada tu alma, ten levantado el corazón, deseando sinceramente llegar a solucionar el problema. No te dejes deprimir por el sufrimiento, al contrario, levante el corazón confiado al cielo y pide ayuda al Señor, pide ayuda a Dios, pide ayuda a Él, porque Él es omnipotente y con la voluntad de Él todo se puede. Sin la voluntad de Dios, ni la hoja de un árbol se mueve. Hoy es cuando a ti, hermanas y hermano, te invito a ti a cambiar, a salir adelante, pero con esa fe viva, con esa fe inmensa, con esa fe llena de éxito y de triunfo. Porque hoy es cuando tú debes decir adiós a ese sufrimiento, adiós a esa enfermedad, adiós a esa mala suerte, adiós a ese fracaso, adiós a todos esos problemas, porque siempre este programa es para eso, para solucionar, para orientar, para dar la mano a todo aquel que se lo necesita. Porque cuántos hermanos, cuántas hermanas que se levantan desde tempranas horas a trabajar en la mañana, llega la noche llena de tristeza, de angustia y desesperación. Trabajan desde que amanece hasta que anochece. El dinero no les luce, no les alcanza, no les rinde. Viven en el sufrimiento, viven en la tristeza. Hay amarguras y llantos. Cuántas personas que están en las mismas, sufriendo y llorando, porque en la casa no hay paz, no hay amor. Viven como perros y gatos en discordia constante con los hijos, con el esposo, con la esposa, con los vecinos. No tienen paz. Y cuántas amigas que son víctimas de la brujería y la hechicería, cuando el prójimo se apoya en esas cosas diabólicas para destruir el hogar, destruir la familia, destruir a un negocio, destruir un cuerpo y hacer que usted fracase. Por eso es que muchas personas hoy se acuestan y mañana no se levantan. Por eso es que muchas personas hoy están bien y mañana están enfermos. Por eso es que hoy personas tienen dinero y mañana están en la ruina. Es el momento, ustedes, amigas y amigos, de investigar y de estar en guardia constante, porque la maldad y la envidia existe en todos los círculos sociales. Si a Cristo le tuvieron envidia, ¿por qué no a nosotros, que somos unos simples mortales? Entonces, amigas y amigos, estar preparados para vencer los males del prójimo, las envidias, los fracasos, las brujerías y las hechicerías, visitando a los hermanos de la fe.
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1: Para todas aquellas personas quienes envían sus correspondencias, he de manifestarle que cada una de las cartas son analizadas y estudiadas a través de un estudio minucioso para descubrir el problema que les preocupa, y damos la orientación y la respuesta a través de estos potentes micrófonos. Así que, por favor, muchos de ustedes tener paciencia. El llamado urgente y especial en este instante a las siguientes cartas, casos que hemos analizado y hemos descubierto que requieren de una entrevista urgente en el centro espiritual, en el templo de sanación. El llamado urgente y especial para Carmelita de la inicial A, que nació el año de 1959, un 15 de agosto. El llamado urgente y especial también para enfermo número 10, que nació el año de 1971. También el llamado urgente y especial para familia triste y desesperada. El rosal está marchito también, que nos escriben desde Oaxaca. También el llamado urgente y especial para nuestra amiga enamorada indecisa, que nació el año de 1980, un 4 de julio. El llamado urgente y especial también para el enfermo triste y desesperado. A todos ustedes, amigas y amigos, a quienes he nombrado por sus respectivos seudónimos, por favor, requerimos de su presencia urgente en el templo de sanación, ya que sus casos han sido analizados y estudiados, y requerimos de vuestra presencia, ya que hay mucha gravedad en cada uno de vuestros problemas. Es así también como de la correspondencia, en este instante la respuesta breve para una carta que viene firmada bajo el seudónimo de Panadero en el Fracaso. Amigo panadero en el fracaso, he de manifestarte que tu pan se echa a perder. Todo está contrario para ti. Tu esposa te abandonó. Es decir, lo único que te falta, como se dice vulgarmente, es que el perro te orine. Pero quiero manifestarte que todo es producto de la envidia y de la maldad. El caso tuyo es un caso patético de maldad y de envidia, un caso patético de brujería, el cual te está llevando a la ruina. Te han colocado una cruz con hueso de difunto, todo producto de la maldad. Detrás del horno donde tú hornas tu pan, está una cruz de huesos de muerto, de huesos de difunto, amarrado con un listón negro. Es importante que no toques esto. Tú agarra una bolsa o un guante y mételo en una bolsa negra, y luego de eso dirígete a mi templo de sanación para que inmediatamente yo ayudarte. Es increíble cómo muchas personas, por venganza, por envidia o por rivalismo, hacen maldades para destruir a una persona. Tú siempre has sido un hombre bueno, un hombre trabajador, un hombre honesto, un hombre que nunca has probado alcohol, pero sin embargo últimamente te da ansiedad por tomar, te da el deseo por dedicarte a la bebida y así llevarte a la ruina. Pues amigo, gracias a Dios me has escrito con tiempo. Visítame, trae lo que te digo, esa cruz que está atrás del horno de donde hornas tu pan. Prosperidad. Johnny de la Fe.
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2: Las 7:03.

0: Hola poderositos, muy buenos días mis queridos amiguitos, ¿cómo están el día de hoy? Qué bonito volver a encontrarnos una nueva mañana y gracias por estar aquí del otro lado, compartiendo este momento con nosotros. Que hoy despierten con el corazón alegre, con mucha ilusión y ganas de sonreír. Bienvenidos a los poderositos y qué alegría tenerlos con nosotros. Muy bien, con ustedes su amiga Belinda. Acabamos de escuchar a Susanita. Vámonos a corte y regresamos con más canciones. También les recuerdo el número en cabina por si me quieren mandar alguna complacencia o quieren comentar algo pequeñines. Al 953-117-6162. Regresamos.
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0: Muy bien, poderositos, 7 de la mañana con 13 minutos y ahora vamos a escuchar el twist de los ratoncitos con el reino infantil y la granja de Zenón.

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1: Muy bien, poderositos. 7:16 a.m. y nos vamos con el cuento de bienvenida. El amanecer que tenía un regalo. Una mañana, el sol salió muy despacito detrás de las montañas. Llevaba consigo un regalo especial para todos los que estaban despertando. Primero, iluminó las flores. Después, despertó a los pajaritos. Y finalmente, llenó las ventanas de los niños con rayitos dorados. Un pequeño niño preguntó: Sol, ¿qué regalo traes? El sol respondió: Un nuevo día y úsalo para sonreír, aprender algo nuevo, abrazar a quienes quieres y hacer algo bonito por alguien. El niño sonrió y salió de su habitación, dispuesto a comenzar una gran aventura. Moraleja, cada amanecer es una nueva oportunidad para llenar el día de cosas bonitas. Y así, poderosito, recibamos juntos este nuevo día. Así que levántense con una sonrisa. Y ahora vamos a escuchar la canción de El Mango Relajado.

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Muy bien, poderosito, 7 de la mañana con 26 minutos. Y hoy tenemos un cumpleañero especial. Dice saluditos para nuestro poderosito Jair Montes Cruz, que está cumpliendo 9 años el día de hoy de parte de sus papás y sus hermanos, que lo quieren mucho y que le desean siempre lo mejor. Y le dejamos las mañanitas, pero sin antes también felicitar a todos nuestros poderositos o poderositas que también están cumpliendo años hoy. Y les decíamos que este nuevo año de vida llegue lleno de salud, amor, aprendizajes, sueños y momentos hermosos junto a su familia. Y démosle un fuerte abrazo a nuestro poderosito Jair. Y ahora sí, vamos a dejar las mañanitas para festejar nuestro cumpleaños. 7 de la mañana con 23 minutos.

Adiós, muy bien, cumpleañeros. Espero que se la pasen muy bien de parte de La Poderosa. Te deseamos un feliz cumpleaños. Muy bien, continuamos con las complacencias. Y ahora vamos a escuchar Chipi Chapa con Cristel. Y para nuestra preciosa y querida poderosita Meyali, claro que sí, hermosa. Aquí te vamos a dejar tu canción. 7:27 a.m. Y si tú quieres una canción pequeña, recuerda que el número en camino es 953-117-6162. Mándanos tu complacencia y de dónde nos escuchas.

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4: Muy bien, 7:32 y nos vamos con la coladita de la mañana. Y vamos a escuchar No Crezcas Más con Tercer Cielo. Y es que los papás de nuestro cumpleañero se la están dedicando al pequeño Jair Montes Cruz, que está cumpliendo 9 años de vida. Muchas felicidades. Y nos están escuchando en el ojite. ¡Ay, qué bonito! Espero que te la estés pasando muy bien. Tus papis te quieren mucho.

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1: Ay, estuvo muy bonita la canción. Muchísimas gracias por su petición. Y ahora nos vamos con otra para nuestra pequeña Shaylee.
2: Hola, Benny. ¿Cómo estás? Me llamo Shaylee. ¿Me pones de los lices de las vocales?
1: Claro que sí, princesita.
2: Gracias.
1: Ay, qué bonita. Claro que sí, pequeñita. 7:35 y ahora nos vamos con la canción La risa de las vocales con Katy.

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2: Muy bien, ya regresamos, 7:38 a.m, poderositos, y esta va para nuestra preciosa Itzel Miguel Montoya, que nos pide la canción de Bartolito.
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4: Muy bien, poderositos. 7:41 a.m. ¿Y qué les parece si escuchamos el cuento de Pulgarcita? Bueno, lo que está cargando, pues...
5: Érase una vez...
4: Permítame. Vamos a regresarla para escucharla completa. Que vivía solo. Ah, listo. Muy bien, poderositos, pues los dejo un ratito con el cuento de Pulgarcita. Espero que lo disfruten. 7:41 a.m.
5: Que vivía sola. Siempre había querido tener una hija, desde que era pequeña. Una resplandeciente mañana, estaba regando las plantas y lloraba, pensando que si tuviese una niña, podría jugar con ella. Y se le apareció una hada madrina.
6: ¿Qué te pasa, mi niña? ¿Por qué lloras? Me gustaría tanto tener una niña. Por favor, ¿podrías decirme dónde encontrar una? Estoy desesperada. No te preocupes. Eso tiene fácil solución.
5: El hada madrina, con sus poderes mágicos, le entregó una semilla.
6: Mi niña, verás. No es una semilla común que crece en las granjas. Esta semilla necesita mucho amor y calor. Plántala en una maceta y verás qué ocurre. Y no olvides que necesita mucha luz. Gracias, Adam.

0: pulgarcita. No es más grande que mi pulgar. Soy tu madre, niña, y te llamas Pulgarcita.
1: La flor le había dado la hija con la que había soñado. Tenía una nuez que le servía de cuna. El colchón eran pétalos de violeta y la sábana era un pétalo de rosa. Durante el día jugaba en un barco hecho con un pétalo de tulipán. Flotaba en un plato de agua y remaba con dos remos hechos con crines blancas de caballo. Era todo un espectáculo. Una noche, mientras dormía en su cascarón de nuez, una rana enorme entró por el agujero del cristal de la ventana.
0: ¡Qué guapa es! ¡Es la novia perfecta para mi querido hijo!
1: Y se llevó la cáscara de nuez en la que estaba durmiendo la pequeña y puso a Pulgarcita en un nenúfar en medio del estanque.
0: ¡Lo tenemos en un nenúfar! ¡Ahora nunca podrá huir de nosotros!
1: Sola en la hoja verde, Pulgarcita se sentó y empezó a llorar. No quería de esposo al horrible hijo de la rana.
0: ¡No me casaré contigo ni en broma!
2: ¡No puedes decirme eso!
1: Mientras tanto, la madre buscó a Pulgarcita en cada rincón de la casa, pero no pudo encontrarla. Había un banco de peces que nadaban bajo el agua junto a ella. Habían visto a la rana y oído la conversación. Les daba tanta pena que decidieron ayudar a Pulgarcita. La rana y su hijo estaban muy ocupados preparando la boda. Los peces se reunieron alrededor del tallo verde y lo mordisquearon con sus dientes. La hoja se separó del tallo y Pulgarcita empezó a navegar.
0: ¡Muchísimas gracias! ¡Chicos, sois muy amables!
1: Pulgarcita llegó muy lejos, donde las ranas no podían encontrarla. Pulgarcita pasó por muchos lugares. Cuando los pajaritos la veían, cantaban.
3: ¡Qué chica más guapa!
1: Se hizo de noche y Pulgarcita se envolvió en la hoja y se echó a dormir. Pero a la mañana siguiente, se despertó en un lugar donde el sol se reflejaba en el agua y parecía oro brillante. Se dirigía al final del riachuelo. Justo entonces, un insecto enorme apareció volando.
4: ¡Pero qué niña más bonita! ¡Tengo que salvarla!
1: Inmediatamente la agarró con sus patas y la llevó a un lugar muy lejano.
0: ¿A dónde me llevas, señor insecto?
4: ¡Te llevo a mi casa!
1: Cuando llegaron a la casa del insecto, todos los demás que vivían en el árbol se acercaron a ver quién había venido.
4: ¡Amigos! ¡Mirad qué niña más guapa! ¡Voy a casarme con ella!
0: ¡Solo tiene dos patas!
5: ¡Qué ven mis ojos!
0: ¡Y mira eso! ¡Solo tiene dos manos!
6: ¡Qué vergüenza! ¡Parece una humana! ¡Es muy fea!
1: El señor insecto aceptó lo que estaban diciendo y más tarde, muy enfadado, la dejó en las profundidades del bosque. Llegó el invierno. Empezó a nevar y la pobre niña temblaba de frío. Cada vez tenía más frío. No paraba de caminar buscando comida y cobijo. De repente, encontró una casita. Se acercó a la enorme puerta y llamó. Salió una ratona de campo que vivía en la casita.
0: ¿Quién eres tú, preciosa niñita? ¡Ah! ¡Estoy perdida en el bosque! ¡Tengo mucho frío! ¡Y no he comido nada! ¿Podrías ayudarme?

0: Yo vivo sola. Entra en mi casa y comparte mi comida. Entrarás en calor. Pero antes, ¿me dices cómo te llamas?
1: Me llamo Pulgarcita.
2: Pulgarcita entró en la casa. Era muy acogedora y calentita, con una habitación llena de grano y una cocina con despensa.
1: Gracias por compartir su comida y dejarme quedar en este sitio tan cálido.
0: Te puedes quedar todo el invierno.
1: Señora ratona, es usted muy amable.
2: La ratona estaba fascinada por la belleza de Pulgarcita y quería que se quedara con ella para siempre.
0: Es fin de semana y hoy tendremos una visita. Una vez a la semana mi vecino viene a verme.
2: Sonó el timbre y apareció un topo. Llegó con su abrigo negro de seda. El topo oyó a Pulgarcita y se enamoró de su dulce voz. Decidió casarse con ella. Se acercó a la ratona y le dijo:
3: te daré mi comida y también mi casa. Si me dejas casar con esa preciosidad de niña.
2: La señora ratona no pudo decirle que no al rico topo.
3: De acuerdo, comenzaré con los preparativos.
0: Sí.
2: Pulgarcita no quería casarse con el topo, así que a la mañana siguiente decidió huir. Mientras vagaba por el bosque, se encontró con una gorriona tendida en el suelo.
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5: Muy bien, poderositos, nos vamos a corte y regresamos a terminar el cuento.
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5: 7:51 PM, poderositos, y continuamos con el cuento.
1: Esa pobre pajarita habrá muerto de frío.
2: Al acercarse, vio que la gorriona estaba viva. Solo estaba herida.
1: ¿Estás bien, querida gorriona? ¡Oh, no! ¡Está sangrando!
2: Pulgarcita decidió ayudar a la pajarita y consiguió unas vendas y medicinas para la gorriona.
1: No te preocupes, gorriona. Te pondrás bien.
2: La pequeña gorriona pudo volar tras ponerle las vendas.
1: ¡Adiós, bonita pajarita!
11: ¡Gracias, preciosa niña! ¡Jamás olvidaré esto! ¿Puedo ayudarte yo en algo a ti?
2: De repente, Pulgarcita vio a la ratona y al topo que se acercaban y la llamaban.
3: ¡Oh, Pulgarcita! ¿Dónde estás?
2: Y cuando Pulgarcita oyó esa voz, le dijo a la gorriona.
1: La ratona quiere que me case con el señor topo. Por favor, ¿podrías llevarme lo más lejos de aquí que puedas? ¡No quiero casarme con el topo!
11: ¡Tengo un plan! ¡Vamos, sube! ¡Y rápido!
1: ¡Adiós, señora ratona! ¡Muchas gracias por todo! ¡La quiero! ¡Y nunca olvidaré su ayuda!
2: El topo y la ratona se quedaron perplejos cuando vieron a Pulgarcita salir volando. El gorrión la llevó a una tierra llena de plantas, donde había todo tipo de flores y pajaritos cantando.
1: ¡Esto es precioso! ¿Cómo se llama?
11: Se llama Florilandia. Ahora tengo que irme.
1: Gracias, señora gorriona. ¡Eres la mejor!
2: Pulgarcita estaba muy contenta.
1: Este es mi hogar. Estas flores huelen tan bien. Y los pájaros cantan tan dulcemente.
2: De repente recordó su verdadero hogar. Y cómo su madre la había criado con amor. Se puso muy triste y quería ir a casa. Pero de repente apareció el rey de Florilandia. Vio a Pulgarcita y se enamoró de ella. Soy el rey de Florilandia. Y tú eres la chica más guapa que he visto en mi vida. ¿Querrías casarte conmigo y ser mi esposa? Tú serías la reina de Florilandia. Pulgarcita lo pensó un instante. Era un marido muy diferente al hijo de la rana, al señor insecto y al topo del abrigo negro de seda.
1: Sí, pero solo si me llevas junto a mi madre y vivimos los tres juntos y felices.
2: Aceptó y le dio un regalo a Pulgarcita. El mejor regalo. Un par de alas que habían pertenecido a una gran mosca de plata. Cuando las tuvo en la espalda, Pulgarcita también podía volar de flor en flor. Pronto se casaron. Después de su enlace, el rey y Pulgarcita salieron volando y encontraron la casa de la madre. La madre estaba feliz de volver a verla.
1: ¡Oh, Pulgarcita! No sabes lo contenta que estoy de volver a tenerte aquí. Jamás permitiré que te alejen de mí. Jamás te abandonaré, madre.
2: La madre recibió a los dos en su casa y todos vivieron felices para siempre.
5: Muy bien, poderositos, díganme qué les pareció el cuento. ¿Les gustó o no les gustó? Muy bien, y ahora vamos a escuchar El Piojo y la Pulga. 7:56

padre cuando todos somos amigos, ¿no? Y ya todos bien animados, que se arrancan para la iglesia.

Muy bien, poderosito, 7:59 a.m. Y colorín colorado, nuestro tiempo se ha terminado. Poderositos, nuestra nueva aventura de hoy llegó a su fin. Pero mañana iniciamos otra, claro que sí. Gracias por despertar y compartir esta mañana con nosotros. Que se lleven en el corazón una sonrisa, un bonito recuerdo y mucha alegría por continuar su día. Cuídense mucho, sigan soñando y nunca dejen de sonreír. Nos escuchamos muy pronto en una nueva emisión de Los Poderositos, solo aquí en La Poderosa 100.5. Con ustedes estuvo su amiga Belinda. Cuídense mucho, nos vemos mañana, Poderositos. Y estamos escuchando La Patita con Cricri.

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6: Muy buenos días, ya estamos con usted aquí en las noticias de las 8. Les saluda Javier Guerrero Díaz en esta mañana en que estamos de nueva cuenta con usted para llevarle la información a través del 100.5 de FM La Poderosa desde la heroica ciudad de Tlaquiaco en este jueves 6 de agosto, un día pues bastante significativo para la parroquia de Santa María de la Asunción, Tlaquiaco. Hoy iniciamos con 13 grados centígrados en la temperatura ambiente esta mañana, que comenzó pues cubierta de neblina, algo de nubes, pero bueno, el aspecto meteorológico cambió muy rápido en un transcurso de 2 horas. Ahorita ya el cielo totalmente despejado, sol brillante, la temperatura sube a 16 grados centígrados. Y en la información pues le daremos a conocer que con Compromiso Sustentable Oaxaca hará equipo en la Jornada Nacional de Reforestación 2026. También aquí en Tlaquiaco, la parroquia de Santa María de la Asunción conmemora hoy 6 de agosto 100 años de heroísmo, fe y sacrificio de los cristeros tlaquiaqueños Rafael Encarnación Acevedo y Jesús Vicente Acevedo. También pues se dio a conocer el día de ayer el programa oficial de actividades que se desarrollará durante este mes de agosto con motivo de la fiesta patronal, el cual contempla eventos deportivos, culturales, gastronómicos y sociales para el disfrute de habitantes y visitantes. En más información también, pues habrá parte de los acontecimientos que pues estaremos conociendo en relación al turismo en nuestra región de la Mixteca, información también que se genera en otros puntos de nuestra región y de nuestro estado de Oaxaca. Así que permanezca con nosotros, estamos ya aquí en las noticias de las 8. Y vamos pues con la información esta mañana, en que le damos a conocer que en un enlace vía remota con la presidenta Claudia Sheinbaum Pardo, el gobernador Salomón Jara señaló que Oaxaca pues también se une a la reforestación y que es una política pública que se realiza de manera permanente en nuestra entidad. Así que pues vamos a conocer parte de lo que se dijo precisamente en ese momento, donde Oaxaca se sumará al próximo pues proceso de reforestación. El domingo 9 de agosto se estará sumando a la Jornada Nacional de Reforestación 2026, encabezada por la presidenta Claudia Sheinbaum Pardo, donde pues se espera siembra de árboles en el territorio estatal, dijo el gobernador Salomón Jara Cruz. En este enlace vía remota con la titular del Poder Ejecutivo Federal desde el vivero forestal del Bosque El Tequio, el mandatario estatal destacó que su administración y personas voluntarias harán equipo en esta acción que busca recuperar el ecosistema, limpiar el aire, cuidar el agua y proteger a los seres vivos. En Oaxaca, la reforestación es una política pública permanente, por lo que se tienen 45 viveros en el estado y en que se producen 17 millones de plantas, con las cuales se han reforestado ya casi 20 mil hectáreas, subrayó. Agregó que en este año se van a reforestar más de 17 mil hectáreas con 17 millones de plantas, con la producción de árboles que se cultivan desde el gobierno del estado para contar con alimentos, se cambie el suelo y se ayude a mejorar el cambio climático. La presidenta de México invitó a que se participe en esta Jornada Nacional de Reforestación 2026, un esfuerzo con los tres niveles de gobierno y voluntarios. Durante la conferencia mañanera se informó que el 70% del territorio del país tiene cobertura forestal, del cual el 60% se ubica en terrenos ejidales y comunales. Por ello, es importante la participación de toda la población. En esta jornada se estima reforestar 32.184 hectáreas con más de 6 millones de plantas, con la participación de más de 235.000 personas voluntarias. Son ya las 8 de la mañana con 11 minutos. Vamos a la pausa, regresamos con más. Estamos aquí en las noticias de las 8. Hoy ya es jueves, es 6 de agosto de este año 2026.
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6: Son ya las 8 de la mañana con 13 minutos, 8 con 13 minutos. Continuamos con más información aquí en las noticias de las 8. Y es que, bueno, el día de hoy la parroquia de Santa María de la Asunción conmemora 6 de agosto, 100 años de heroísmo, fe y sacrificio de los cristeros tlaxiaqueños Rafael Encarnación Acevedo y Jesús Vicente Acevedo. 6 de agosto, conmemoración precisamente del sacrificio de los mártires de Tlaxiaco, y esto es lo que narra la historia.

0: Los mártires cristeros de Tlaxiaco. La primera sangre derramada que gritó ¡Viva Cristo Rey! En México durante el año 1926, el presidente Plutarco Elías Calles firma la Ley Calles. Se cierran los seminarios, se prohíbe el culto público, se exige que los sacerdotes se registren ante el gobierno. Las iglesias quedan vacías. En Oaxaca, el gobierno intenta ocultar la rebelión del pueblo, pero la fe no se puede ocultar. En la heroica ciudad de Tlaxiaco, los fieles católicos de Santa María de la Asunción estaban dispuestos a todo por defender su fe. El 6 de agosto de 1926, a las 7 de la mañana, que el padre Celso Castro encomienda una misión sencilla y peligrosa: repartir unas hojas de propaganda religiosa por toda la población. Don Rafael Encarnación Acevedo Saavedra, un laico, un padre de familia de Tlaxiaco, acepta con gusto y con exactitud, cumpliendo lo ordenado. No llevaba armas, llevaba papeles del apostolado de la oración, que contenían una oración al Sagrado Corazón de Jesús, en la que se pedía por la paz del país. Del gobierno lo detienen, y más tarde detienen también a su hijo Jesús Vicente, quien siendo seminarista fue a buscarlo. Por profesar su fe, padre e hijo son martirizados. Son asesinados ahí mismo, en su propia tierra. Fueron los primeros en derramar su sangre en defensa de la fe, en el periodo conocido como la Guerra Cristera. El motín no terminó ahí. Ese mismo año, cuando el gobierno intentó tomar la iglesia, el pueblo se amotinó. La gente de Tlaxiaco prefería morir de pie que vivir sin su iglesia. Hoy la sangre de nuestros cristeros no ha sido olvidada. A 100 años de su martirio, nuestro pueblo mantiene viva su memoria, queriendo continuar su proceso de canonización. Don Rafael y Jesús Vicente no fueron soldados, fueron cristianos católicos, fueron padre e hijo, que nos enseñan que la fe se defiende en familia. Vivan los mártires cristeros de Tlaxiaco. Viva Cristo Rey.
1: Pues esta es la parte histórica que narra precisamente el martirio y muerte de don Rafael Encarnación Acevedo Saavedra y de su hijo Jesús Vicente Acevedo, por lo cual el día de hoy en la parroquia de Santa María de la Asunción será una celebración solemne que pues enmarque este hecho histórico, pero también otros dos más que vive la parroquia de Santa María de la Asunción.
2: Este momento histórico también es un momento de gracia que coincide dentro de nuestra novena. Por eso el 6 de agosto, teniendo la presencia de nuestros dos obispos, Monseñor Pedro, Monseñor Luis Alfonso, pues daremos gracias a Dios por el testimonio de este padre y este hijo seminarista que nos enseñan a vivir y defender nuestra fe de la familia, y buscando también pues rescatar esa devoción a nuestros mártires tlaxiaqueños. Para los tlaxiaqueños, conmemorar los 500 años de la llegada de los dominicos, el centenario del martirio de sus cristeros, es un momento de gracia, un momento también que proyecta al mundo quién es Tlaxiaco y quiénes son los de Tlaxiaco. Una tierra bendecida, una tierra llena de gracia, en donde ahora nos toca conmemorar estos dos momentos históricos. También ese 6 de agosto, nuestros queridos obispos, Monseñor Pedro y Monseñor Luis Alfonso, junto con nosotros conmemorarán los 470 años de la construcción de nuestra iglesia, pues consagrando el altar y dedicando también nuestra iglesia.
1: Y bueno, como parte de todo esto que se vive el día de hoy, el padre Gerardo Ildefonso Ballesteros da a conocer cuáles son las actividades para este 6 de agosto.
3: El día 6 de agosto, donde estaremos celebrando, ¿no?, los 100 años de heroísmo, de fe y sacrificio de estos cristeros, Rafael Encarnación Acevedo y Jesús Vicente. Igual, para darle realce, tendremos a las 5 de la mañana de ese día solemne el repique de campanas, a las 6 las mañanitas en honor de Nuestra Señora de la Asunción, pero también de los mártires cristeros, a las 12 el Ángelus, Y a las 6 es donde tendremos la solemne Eucaristía de dedicación de la iglesia parroquial y consagración de su altar. Esta será presidida por el arzobispo don Pedro y también su obispo auxiliar, el señor Luis Alfonso. Entonces, este día es muy importante para nosotros porque vamos a seguir conmemorando pues este legado que nos han dejado nuestros mártires cristeros.
1: Pues es parte de lo que se vive, se celebra esta mañana, este día, esta tarde, aquí en la heroica ciudad de Tlaxiaco, en el marco de esta celebración que realiza la parroquia de Santa María de la Asunción, los 100 años de heroísmo, fe y sacrificio de los cristeros tlaxiaqueños Rafael Encarnación Acevedo y Jesús Vicente Acevedo. Son ya las 8 de la mañana con 20 minutos, hacemos una pausa, regresamos con más aquí en las noticias de las 8.
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1: Son ya las 8 de la mañana con 21 minutos, 8 de la mañana con 21 minutos. Continuamos con más información aquí en las noticias de las 8. Y bueno, pues dice que el día de ayer, así como que, pues muy en privadito, aunque lo hicieron a través de redes sociales, se dio a conocer parte de las actividades que se desarrollará con motivo de la fiesta patronal. Digo, llama la atención cómo lo hicieron, que fue a través de una transmisión en vivo por redes sociales, cuando generalmente en años anteriores se hace una conferencia de prensa para explicar ahí los acontecimientos, los pues eventos a realizarse durante la fiesta de agosto, y obviamente pues los que representamos a los medios tenemos la oportunidad de preguntar. El día de ayer no fue así, el día de ayer se hizo una transmisión en vivo a puerta cerrada y pues no hubo oportunidad de hacerles preguntas, que a lo mejor ahorita sí vamos a hacer. Bueno, el Ayuntamiento de Tlaxiaco dio a conocer el programa oficial de actividades que se desarrollará durante el mes de agosto con motivo de la fiesta patronal, el cual contempla eventos deportivos, culturales, gastronómicos y sociales para el disfrute de habitantes y visitantes. A través de una transmisión en vivo se presentó la cartelera de actividades y pues ahí también se tuvo la presencia de los integrantes de la Unión de Panaderos de Tlaxiaco y también algunos miembros del Cabildo. Durante esta transmisión se dio a conocer por parte de la regidora comunitaria de Pueblos Originarios la Expo Gastronómica y Cultural que se llevará a cabo el 13 de agosto en el marco del Día Internacional de los Pueblos Indígenas y en coordinación con el Instituto Nacional de los Pueblos Indígenas. La actividad contempla un desfile y diversas presentaciones culturales en la explanada Benito Juárez a partir de las 9:30 de la mañana. También pues se dio a conocer lo que es la Feria de la Semita, ¿no?, donde pues se organiza en coordinación con la Unión de Panaderos de Tlaxiaco. Esta se hará el viernes 14 de agosto a partir de pues lo que se conoce en la explanada municipal Benito Juárez. Esto será el 14 de agosto a partir de las 9 de la mañana, un encuentro que busca reconocer y promover la semita como parte del patrimonio cultural y gastronómico de la región de la Mixteca, además de impulsar su difusión, venta y consumo. También, pues, obviamente se presentó la cartelera de estos eventos que habrán de realizarse, pues, a partir de esta semana. También como parte de lo que ahí se vivió, se dio a conocer, pues, que el próximo 7 de agosto a las 8 de la noche se llevará a cabo el encendido de luces de la Plaza de la Constitución, acto en el que se abre ya este espacio público emblemático para el disfrute de la ciudadanía durante estas celebraciones patronales, y se anunció que el día 23 de agosto se realizará la inauguración de la rehabilitación integral de la Plaza de la Constitución El Reloj, evento que contará con la participación de la artista internacional y orgullosamente tlaxiaquense Lila Downs. Como parte de esta jornada también se contará con el internacional Car Show y la presentación de un grupo sorpresa, complementando el programa artístico preparado para esta importante celebración. Y bueno, revisando la cartelera, pues esto es lo que presenta. Fíjense, ya pasaron algunos eventos y la cartelera apenas ayer se presentó. El día primero, pues, narraban las mañanitas a la Virgen. El día 2, el concierto Latidos de Oaxaca. El día viernes 7, encendido de luces en la Plaza de la Constitución a las 8 de la noche. Del 8 al 12 de agosto, la expoventa artesanal en la explanada Benito Juárez, la cual se hará de 8 de la mañana a 8 de la noche. El día domingo 9 de agosto, el trail de las culturas Encuentro Ancestral en la Plaza de la Constitución y la presentación de la delegación monumental a las 6:30 de la mañana y a las 7 el inicio del trail. El día jueves 13, la expo cultural y gastronómica en conmemoración del Día Internacional de los Pueblos Indígenas en explanada Benito Juárez de 10 de la mañana a 4 de la tarde. Del 13 al 15, expoventa artesanal en la Plaza José Vasconcelos, igual de 8 de la mañana a 8 de la noche. El día viernes 14, la Feria de la Semita en la explanada Benito Juárez. Esto será de 8 de la mañana a 7 de la noche. El sábado 15, también feria gastronómica en el corredor del Palacio Municipal de 8 de la mañana a 1 de la tarde. Y la Feria del Taco, dice Jai Caldelas, de 2 de la tarde a 11 de la noche. El domingo 16 se organiza por la parroquia de Santa María de la Asunción una verbena popular en Fray Caldelas a las 6 de la tarde y la Cama del Castillo, donde el padrino de nueva cuenta es Nahum Cruz Arabia, en la explanada Benito Juárez a las 8 de la noche. Después un baile popular a las 10, bueno, esto es el día 16. El día miércoles 19, la Plaza Agroecológica en la explanada Benito Juárez. Y finalmente, pues, la actividad del domingo 23 con la inauguración de la Plaza de la Constitución, el concierto de Lila Downs a las 8 de la noche y terminando el internacional. Bueno, aquí por un lado dice en el comunicado de prensa que hacen, dice Car Show, y aquí dice Internacional Carro Show. No sé ahí si sea el mismo, sean diferentes. Bueno, es lo que se da a conocer. Precisamente, pues, como digo, fue una transmisión en vivo y a puerta cerrada, pues no hubo oportunidad de preguntarle a los organizadores sobre estos eventos que tienen planeados. Pues en realidad son pocos los eventos, prácticamente los de cajón, como que no se notó un esfuerzo más allá para que, pues, esta fiesta de agosto luciera, pues, un poquito más. Y pues ahí queda este programa de actividades, ¿no? Vamos a ir viendo cómo se desarrollan finalmente a lo largo de los próximos días. Son ya las 8 de la mañana con 27 minutos, 8 con 27. Y bueno, en más información, pues Alain Albarrán nos habla en esta mañana de que, pues, retomar en las 8 regiones el turismo comunitario, una propuesta que tiene el Congreso del Estado.
8: El trabajo comunitario sigue y se requiere de impulsos más fuertes, con la coordinación de los municipios, el Estado y la Federación. Así lo reconoció Israel López, diputado local y presidente de la Comisión de Infraestructuras. Y es que en el mes de marzo, la presidenta de la República, Claudia Sheinbaum Pardo, hizo un reconocimiento para el tema del turismo comunitario. En ese mismo contexto, a mediados de julio, se presentó la iniciativa en el Congreso de Oaxaca para la armonización de dicha ley. Al respecto, el legislador oaxaqueño originario de la región de la Mixteca habló de la importancia de esta iniciativa que busca preservar, difundir y proteger en el aspecto turístico y cultural a los pueblos originarios.
9: Como una prioridad del Estado mexicano y una actividad esencial para el desarrollo turístico del país, ahora nos toca a nosotros en el Estado también armonizar la ley federal con la ley estatal, y es por ello que un servidor presentó una iniciativa con proyecto de decreto por el que se reforman y adicionan diversas disposiciones de la ley de turismo del Estado de Oaxaca en materia concretamente de turismo comunitario e infraestructura turística sostenible. Esto fue el objetivo, como te comentaba, Alain, de fortalecer el turismo comunitario, y en efecto yo coincido totalmente con lo que comentabas. Nuestra región y Oaxaca tienen un gran potencial y debemos fortalecer esta como una actividad esencial que pueda desarrollar a nuestras regiones, a nuestro estado. También déjame compartir con tu auditorio un dato muy importante, que Oaxaca se ha consolidado como el estado líder en turismo comunitario a nivel nacional. Esto al recibir 88 de los 206 distintivos para prestadores de servicios turísticos comunitarios. Esto los otorga la Sectur del gobierno federal. Esto refleja los altos estándares de calidad, sostenibilidad y organización comunitaria de nuestra entidad. Prácticamente el 50% de estos distintivos para prestadores de servicios turísticos los recibe Oaxaca. Esto la consolida como un estado líder en materia de turismo comunitario.
8: En ese contexto, el legislador oaxaqueño reiteró este trabajo muy importante que se está desarrollando en varios puntos de la región de la Mixteca, con atractivos turísticos, prestadores de servicio, pero lo más importante, el orgullo de pertenecer a esta parte de la región de la Mixteca.
9: Y ya yéndonos un poco más a nuestra región, efectivamente, Alain, el fin de semana también estuvimos en la Feria del Hongo en San Esteban Atatlauca, y me parece que nuestros pueblos y comunidades tienen un gran potencial para hacer de este turismo una fuente económica en toda nuestra región e ir dándole impulso. Vamos a programar en los próximos días también impulsar algunas otras rutas. A mí me gustaría muchísimo que, por ejemplo, esta ruta de San Mateo Peñasco, donde está pues una montaña, un peñasco pues hermoso, de los más grandes que tenemos en el estado, pues se pueda convertir también en una zona turística. Está San Pedro Molinos también con su cueva inexplorada, una cueva muy hermosa, la cueva mágica ahí de San Pedro Molinos, pues también que se pudiese impulsar para que no solamente sea turismo regional, local, sino que pues tenga un potencial del tamaño de lo que representa. Tenemos la cascada de Santiago Chosondúa, también una, yo diría, la cascada más hermosa de todo el estado, pero que le ha faltado también ese impulso de nuestra parte, de parte de las autoridades.
10: San Miguel
9: y,
10: el Grande.
9: Hay que generar esto.
10: San Miguel el Grande, el Chalcapongo, con su zona arqueológica, y en la tumba de Sahuindanda, por ejemplo.
9: Así es, tenemos un gran potencial en la región, estimado Alain, pero lo que nos ha faltado es darle ese impulso, y por eso también desde el Congreso del Estado nosotros estamos trabajando en lo que nos compete, y ahora de manera territorial también vamos a bajar a platicar con las autoridades y darles ese impulso. Nuestra Guelaguetza también nos dejó claro que Oaxaca sigue siendo un líder y referente en materia de turismo a nivel nacional e internacional.
8: Para las noticias de las 8, Alain Barrán.
1: Pues es parte de lo que se vive precisamente en esa propuesta de que el turismo comunitario se extienda por las 8 regiones. 8:33, nos vamos a la pausa, estamos de regreso.
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1: Son ya las 8 de la mañana con 34 minutos, 8:34. Vamos con más información que nos tienen esta mañana Dimitri Robles Ibáñez, donde nos habla que el periodista Pedro Matías presentó denuncia ante la Fiscalía por amenazas de muerte. Esto es lo que nos dice esta información.
12: El periodista Pedro Matías presentó su denuncia frente a la Fiscalía, ya que ha sido amenazado de muerte y, sin embargo, hasta el momento no había presentado su denuncia, pero a raíz de los hechos acontecidos últimamente con el periodista Leiva, tomó la iniciativa para denunciar. Por lo tanto, ya la Fiscalía toma su caso para esclarecer los hechos y estar al pendiente de cualquier agresión sobre el periodista Pedro Matías, quien, después de presentar su denuncia, habló con los compañeros periodistas en la capital del estado.
13: Sí, es como una llamada de atención, ¿no?, para todos. Pero sí, o sea, vuelvo a insistir, o sea, el tema de Alejandro Leiva es el principal, el esclarecimiento y la justicia. Híjole, ahorita me pena porque no estoy en esa... Perdones, amigo, pero no quería ser el distractor de algo, pero sí, el ejercicio periodístico es de riesgo, pero creo que los que estamos en ello lo asumimos y lo tenemos presente, ¿no? Y lo tenemos con conciencia. Entonces, no es algo que lo busquemos, pero que nos motiva a seguir trabajando en esto, ¿no? No podemos dejarlo, ¿no?
14: Compañero, ¿ya tenía medidas cautelares por el tema de lo que apareció en una red social?
13: Sí, ya tengo medidas por parte de la Fiscalía y todo eso, pero ahora está el mecanismo valorando el caso para ver si amerita el caso.
14: ¿Cuál sigue haciendo la profesión?
13: Claro que sí, compadre. Ustedes me conocen ya 40 años acá y no... dejarlo sería traicionarme a mí y traicionar al gremio, porque pues eso se trata de seguir informando, ¿no? Y ustedes son mis colegas. Perdón, me pena mucho
14: Amigo, ¿han habido más amenazas?
13: No, esa ha sido la única y no sé si fue cierta, fue falsa. No sé de dónde proviene, pero digo, la gente que conoce, pues me permitió o se preocupó y por eso es que alertó. Pero yo no quería hacerlo público, la verdad, que ya hace 2 años también no lo hice público. Pero por eso, porque creo que el tema de Alejandro es el que nos debe motivar a que se haya justicia y que se esclarezca de venga de donde venga. Entonces, pero si no se aclara, ahí todos van a ser corresponsables, ¿no?
14: Pero físicamente, ¿te has visto en tu casa movimiento cuando sales a trabajar?
13: No, todo tranquilo. Te digo, hace 2 años fue la agresión, pero no, de ahí en fuera tampoco le di tanta importancia. Porque también si te vuelves rehén del miedo, pues ya ni trabajas, ni haces, y te das pendiente de todo y te vuelves una psicosis.
14: Pedro, ¿cómo calificas hoy el trabajo periodístico? ¿Bajo qué condiciones estás tú viendo que se esté ejerciendo la labor?
13: Pues mucho más preocupante, porque antes teníamos identificados de dónde venían, que los cacicalgos políticos o de quién le publicabas alguna información. Ahora, como está toda la mezcolanza, o está todo tan turbio de que si el crimen organizado, que si el gobierno, que si los caciques, que los políticos, entonces ya no sabes de dónde viene el madrazo. Pero lo que nos obliga a nosotros a tener más cuidado en la información, no ser precisos o puntuales en lo que tengamos para no darles motivos, ¿no? Entonces el riesgo es mucho más peligroso ahora, y yo a todos mis respetos a todos los que ejercemos esta profesión, y procurarnos y vernos y protegernos entre nosotros, que es lo que nos queda, ¿no?
14: ¿Confías en la fiscalía, Pedro? ¿Confías en la fiscalía?
13: No confío en las instituciones, porque ya ha habido anteriores casos, y no es el mío, sino el de varios, y a veces que ahí vamos acompañado y no trasciende, no pasa nada, ¿no? Se queda en estadísticas, en carpetas de investigación, y cuando son asesinatos en esquelas, ¿no? Entonces, no, pero tengo que cumplir con los protocolos para no dar motivos a que no lo mataron porque no vino, porque no denunció, porque no aceptó las medidas. Entonces les das motivos a ellos.
14: ¿Actualmente gozas de medidas cautelares?
13: Ahorita sí. Locales sí, se está valorando a nivel nacional.
15: ¿Y cuándo te dan la respuesta, Pedro?
13: Dijeron que esta semana, pues no sé de qué ellos lo harán, pero mi respeto a todos ustedes y pues gracias por todo, ¿no? Su apoyo, su acompañamiento me hace sentir mucho más fuerte.
12: Para las noticias de las 8, informó Simitrio Robles Ibáñez.
1: Son ya las 8 de la mañana con 39 minutos, nos vamos a la pausa, regresamos con más información, estamos aquí en las noticias de las 8.
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1: Son ya las 8 de la mañana, 8 de la mañana con 40 minutos, momento de los deportes. Aquí en las noticias de las 8 vamos con Héctor Bautista Mairén para que nos ponga al tanto de pues lo que se vive precisamente en el mundo deportivo. Héctor, muy buenos días.
16: Buenos días, Javier. Muy buenos días, amigas y amigos del auditorio. México se mantiene a la cabeza del medallero de los 25º Juegos Centroamericanos y del Caribe que se están llevando a cabo en Santo Domingo. México acumula un total de 314 medallas, de las cuales son 139 de oro, 91 de bronce y 84 de plata. Le sigue en el medallero Colombia con 207 medallas, Cuba con 114, Venezuela con 150, República Dominicana con 98, ahí vemos a República Dominicana, Puerto Rico con 88 medallas, Guatemala con 72, El Salvador con 21, Costa Rica 23 y Trinidad y Tobago 17 medallas. Así, la delegación mexicana de deportistas que participan en estos 25º Juegos Centroamericanos y del Caribe mantiene a México como número uno de este encuentro deportivo. Y más información, este fin de semana, el próximo domingo 9 de agosto, se llevará a cabo la carrera Culturas Encuentro Ancestral, lo que anteriormente era el Trail de las Culturas, con sus distancias de 8, 14 y 21 kilómetros en montaña, en una ruta bastante demandante que coloca a esta carrera pues como una de las carreras exigentes que se llevan a cabo en la región mixteca. Habrá actividades que comienzan con la presentación monumental de sones y jarabes de Tlaxiaco a las 6:45 de la mañana en el reloj, a un lado del reloj. Ahí comenzará esta actividad, esta presentación monumental de los sones y jarabes de Tlaxiaco, después una ceremonia de permiso a la tierra y posteriormente pues la carrera en sí, en la que participarán corredoras y corredores en diversas categorías, entre las que destacan corredores descalzos y corredores caracterizados con ropa típica, ropa con motivos prehispánicos o ropa de motivos indígenas. Estamos al pendiente de esta y las demás actividades que se lleven a cabo en lo que tiene que ver con el deporte. Javier, amigas y amigos del auditorio, esta es la información. Que tengan un excelente jueves.
1: Pues te agradecemos la información, Héctor, y continuamos con más aquí en las noticias de las 8. Nos vamos precisamente ahora con lo que conocemos también en este intercambio informativo como Enlace Mixteco.
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1: Bien, pues vamos con la información de lo que se vive precisamente.

0: presidenta Claudia Sheinbaum Pardo para un megatequio este domingo. La región de la Mixteca se sumará a las acciones para revertir los efectos del cambio climático. En más noticias, la directora general de la Organización Mujeres en Desarrollo, Patricia Silva López, informó que impulsarán ante el Congreso del Estado se generen acciones legales para dotar de herramientas jurídicas a los comités comunitarios del agua, mismos que han sido reconocidos en la Ley Nacional de Agua. Y el titular de la Secretaría de Fomento Agroalimentario y Desarrollo Rural, Víctor López Leiva, señaló que de manera coordinada con los gobiernos de Estados Unidos y México, a través de la Secretaría de Desarrollo Rural, la SENASICA, entre otras instancias, se combate al gusano barrenador en la entidad, de manera específica en la región de la Mixteca, con acciones y atención de manera puntual por parte de esa dependencia. Hasta aquí con la información. Continuamos en este enlace mixteco.
1: Así es, vamos ahora también con el resumen que desde Te Prende en Putla, Villa Guerrero, nos tiene Rocío Martínez.
2: Así es, ¿qué tal? Muy buenos días. Desde Te Prende, este es el resumen de noticias. Ayer, en la Casa Ejidal de Putla, se realizó la reunión con las y los comisariados ejidales y comunales de la región Mixteca y Sierra Sur, convocada por la Comisión Estatal Forestal, con el objetivo de dar nuevas indicaciones de la aspersión de los bosques afectados por gusano defoliador, informó Armando Alfonso Herrera Guerrero, presidente del comisariado ejidal de Putla. En más información, el fiscal general del estado de Oaxaca, Bernardo Rodríguez Alamilla, informó sobre la detención de una persona del sexo masculino identificado bajo las iniciales ZSS alias del 07 por su probable responsabilidad en el delito de homicidio calificado cometido en agravio del expresidente municipal de San Juan Cacahuatepec, Pedro Martínez Barroso. En otra información, las 158 oficialías del Registro Civil del Estado participan en la Semana de los Registros Civiles de Latinoamérica y el Caribe. Se busca fortalecer el derecho a la identidad y brindar certeza jurídica a la población, dio a conocer Luis Alberto Sosa Castillo, director de Registro Civil en el Estado.
1: Vamos ahora con más información aquí en este enlace mixteco. Ya de manera detallada, y desde Huajuapan, Víctor Santos nos dice que se confirmó que continúa el combate del gusano barrenador en la región de la Mixteca, según da a conocer el secretario de Fomento Agroalimentario y Desarrollo Rural, Víctor López Leiva.
3: El titular de la Secretaría de Fomento Agroalimentario y Desarrollo Rural, CEFADER, Víctor López Leiva, informó que continúa el combate del gusano barrenador en el ganado de la Mixteca. Indicó que, de manera coordinada, el gobierno de Estados Unidos, el gobierno de México y el gobierno del estado impulsan acciones para combatir el gusano barrenador en la Mixteca y en el país. Señaló que, derivado de las acciones conjuntas entre la Comisión México-Estados Unidos para la prevención de la fiebre aftosa y otras enfermedades exóticas de los animales y el Servicio Nacional de Sanidad, Inocuidad y Calidad Agroalimentaria, SENASICA, se han generado acciones de control. Explicó que con la planta de moscas estériles que puso en marcha el gobierno de Estados Unidos y la presidenta Claudia Sheinbaum en Metapa de Domínguez, Chiapas, la cual fue inaugurada el pasado 27 de junio de 2026, se ha avanzado en el combate a esta plaga, lo que permitió en un primer momento la liberación del mercado de ganado en la frontera norte, donde se verán beneficiados de manera indirecta ganaderos de Oaxaca que comercializan sus becerros en el norte del país. Manifestó que el combate al gusano barrenador inició con la liberación de moscas estériles en Estados Unidos, de manera específica en Texas, y estas moscas continuarán liberándose desde el norte del país hasta llegar a Oaxaca en las próximas semanas.
4: Son 200 millones de moscas las que se están liberando, pero se empezó en el norte, entonces empezó en el sur, sobre todo en el estado de Texas, que es donde ya hubo casos positivos de gusano barrenador. Entonces ahí se va a liberar, se va a ir de Texas, luego vienen los estados fronterizos, y así se va a ir recorriendo hasta llegar a nuestra entidad oaxaqueña, mientras nosotros tenemos que mantener lo que el cuidado, la atención a los animales.
3: Finalmente, el secretario señaló que las acciones en conjunto entre el gobierno de Oaxaca, de México y de Estados Unidos buscan combatir el gusano barrenador y espera que sea atacado de manera frontal para erradicarlo en los próximos meses.
4: Apenas llevamos 2 años y yo confío plenamente en que el gobierno federal, nuestro gobierno de Oaxaca y las sobre todo las y los productores de ganado, pues vamos a controlar y se va a erradicar esta enfermedad. Yo pienso que no va a durar tanto tiempo.
3: Informó para Enlace Mixteco, Víctor Santos.
1: Y vamos ahora también con Humberto González Marroquín, quien desde Te Prende Putla, Villa Guerrero, nos habla de que el receso

0: escolar ha mermado la venta de comida para llevar.
1: El receso escolar de fin de curso en este mes de julio ha mermado hasta un 30% la venta de comidas para llevar en los comedores del centro de Pucla. El término del ciclo escolar, las madres de familia ya no adquieren la comida para llevar a sus hijos e hijas a la escuela, apuntó una vendedora de comida de la población. Las bajas ventas afectan en el pago de la renta, luz y gas en este mes, lo que se espera que ya se regrese a clases, manifestó la vendedora. La comerciante comentó que por la falta de clases este mes las ventas han bajado hasta un 30%.
2: Bastante. Pues sí, la escuela, los alumnos, los niños, pues sí generan bastante, entran bastante. Se mira la diferencia de lo que es vacaciones. Ahorita pues ha bajado relativamente algo. ¿Qué será? 30%. Sí, en lo que se vende. Y obviamente pues sí afecta porque pues todas las cosas están bastante caras. Entonces, si no se vende, pues sí hay pérdidas. Está bajo, ¿eh? En vacaciones realmente siempre nos visitan, pero ahorita yo creo por temporada de que fue clausuras, viene nuevo ciclo escolar, pues hay gastos, entonces la gente está como pues no saliendo mucho a comer.
1: La lucaneña señaló que ante las bajas ventas solo se hacen dos platillos distintos o solo uno para que no se les quede.
2: Le bajamos, estamos diciendo menos ahora para que se termine, ¿verdad? Y no se pierda mucho más. Porque si hacemos más, pues obviamente no se queda y entonces eso pues ya no se vende el día de mañana. Y la lluvia también afecta el clima, así que así como está el día también están las ventas.
1: Por último, la encargada agregó que los precios de los insumos han subido mucho y no se aumenta el precio de los platillos para no perder la venta.
2: Todo sube, claro, todo está caro, todo está... Aquí quien pierde es uno como vendedor porque las cosas están igual, las que uno compra están igual o más caras y entonces las ventas están bajas. Entonces ahí donde como vendedores pues se pierde, ¿no? Porque si le subimos perdemos clientes. Todo sí, igual hay que pagar quienes ayudan a uno, hay que comprar todo, absolutamente todo, desde el primero hasta el final, pagar la renta, así que prácticamente salgo mi semanita, pues gasto de la casa, gasto de los niños, es bastante la verdad.
1: Desde Prende Pucla informó Humberto González Marroquín.
0: Pues es parte de lo que se vive en nuestro enlace mixteco, información de nuestra región que le presentamos aquí en las noticias de las 8. Nos vamos a la pausa, regresamos con más de lo que se vive en nuestro estado de Oaxaca.
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0: Cuando faltan 7 minutos para las 9, vamos con el resumen de Humberto Cruz y lo que se vive en nuestro estado de Oaxaca.
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12: Señoras y señores, bienvenidos, bienvenidas a la información. Gracias por acompañarnos. Esta es la señal del noticiero. Mi nombre es Humberto Cruz y este es el resumen informativo. En conferencia de medios, el fiscal del estado, Bernardo Rodríguez Alamilla, confirmó la captura de un sujeto identificado con un grupo criminal identificado como los rusos y que además están relacionados con el asesinato del expresidente municipal de Cacahuatepec, en la región de la costa.
13: Derivado del proceso de inteligencia, de análisis, insisto, de campo y de ubicación, pudimos detectar justamente esta célula. Integrantes de la misma pertenecen a este grupo delincuencial de los rusos y el presunto responsable, insisto, lo tenemos que llamar de esa manera por la condición jurídica en la cual se encuentra, es el que se encuentra en el círculo derecho, es el 07. La que sigue, por favor. Imágenes que se pusieron a tener a partir de su detención también y a partir también del trabajo de inteligencia que se hizo.
12: Bernardo Rodríguez Alamilla también destacó que se trata de enviar un mensaje de cero impunidad para agravios de esta naturaleza en la zona de la costa.
13: Permítame ser claro desde el principio, la detención que ahora se va a presentar del autor material de este crimen no es el final de la historia. Es la reafirmación de un principio que no está sujeto a negociación. En Oaxaca, quien atenta contra la vida de una persona, tarde o temprano, enfrentará la justicia. Sabemos que ninguna detención devuelve lo que se perdió. Ninguna sentencia llena el vacío que deja un padre, un hijo, un hermano. Pero la detención sí cumple una función que no debemos subestimar. Rompe el silencio en la impunidad. Envía un mensaje inequívoco a quienes creen que la violencia puede esconderse en la distancia de nuestras sierras, de nuestros campos, de nuestros caminos. Y hay que decirles que aquí hay instituciones que investigan, que persisten y que no olvidan. El trabajo de inteligencia.
12: Durante la conferencia de medios, el coordinador de la Agencia Estatal de Investigaciones, el licenciado Jaciel Vázquez, destacó también la actuación de la policía para liberar a una persona que mantenían bajo secuestro en la zona oriente de la ciudad de Oaxaca, del municipio de Santa Lucía del Camino.
14: Equipos de gabinete y de tecnologías, y lo localizamos en el municipio de Santa Lucía del Camino. Implementó un operativo, rescató a una persona en flagrancia, ya tenía 2 días privada de su libertad, así se detuvieron a 5 personas, ¿sí? Aquí cambiaron un poco el modus operandi porque usualmente los secuestradores antes buscaban una casa, como se le conoce, de seguridad. Ahora lo tenían en un establecimiento abierto al público. Estaban dando servicio, de hecho, en ese local. Las personas que estaban amenazadas también. Hizo la intervención con apoyo de la Policía Municipal de Santa Lucía del Camino, que nos ha apoyado bastante. El C2 de ahí, sus cámaras también, con su seguimiento que se les da.
12: El fiscal del estado también destacó que ya investigan la venta de armas en plataformas digitales en el estado de Oaxaca.
13: El tráfico ilegal de armamento en entornos digitales. Si me ayudan, por favor. He tenido un aumento de detección en entornos digitales del 500% de personas que hemos detectado. Actualmente están publicitando, ofreciendo y vendiendo armas en entornos digitales, particularmente a través de Telegram, a través de Facebook y a través de WhatsApp en grupos cerrados. Y ahorita les vamos a explicar un poquito la manera como se está llevando a cabo esto, porque son casos en los cuales a través de la intervención de patrullajes digitales, la fiscalía ha logrado una detención importante de estos objetivos. La que sigue, por favor. En las plataformas donde justamente hemos detectado esta situación es en Marketplace, Facebook, y en grupos cerrados de Telegram. Son espacios en los cuales se empiezan a ofrecer de manera a veces velada.
12: En otros asuntos, integrantes del Movimiento Unificador de Lucha Triqui protestaron en el Palacio de Gobierno, frente al Palacio de Gobierno, para denunciar un bloqueo que realizaron integrantes de Ubisoft para exigir la liberación o la aparición de una persona reportada como desaparecida. Sin embargo, señalan que la comisión de búsqueda ingresó a las comunidades con resultados negativos en la búsqueda que realizaban.
15: Porque la comisión de búsqueda entró a la comunidad de San Juan Copala y se hizo la búsqueda de este personaje. dando resultados negativos. Por eso es que no entendemos que esta organización cierre la carretera que comunica y la única que lleva al municipio de Santiago Juxtla, Huaca.
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0: Soy a las 9 de la mañana en punto, 9 de la mañana en punto. Vamos ahora con el comentario del licenciado Álvaro Conrado Pérez Aquino.
17: ¿Qué tal, amables amigos? ¿Cómo están? Los autores materiales en materia de feminicidios. Últimamente la policía se ha puesto a trabajar intensamente en su persecución, tal vez porque son demasiados los atentados que pueden generar este problema, un estado de cosas desastrosas en un conjunto elevado. Hemos visto en las noticias que tanto en Coatzacoalcos, Veracruz, como en Guadalajara, en Morelia, Michoacán, en la Ciudad de México, en otras ciudades del norte de la República, y luego inclusive en Oaxaca mismo, la policía ha detenido a varios de los autores materiales en el delito de feminicidio. ¡Qué bueno! Con ello se imparte justicia a los familiares víctimas de esos delitos y, por supuesto, que acallan el grito social de justicia, justicia, y la toma de calles o destrozo de comercios. Siento yo que desde el gobierno federal se impulsa un estado de responsabilidad y trabajo a funcionarios encargados de la persecución de los delitos hacia los estados y municipios, poniendo el ejemplo Omar García Harfuch en dicha persecución. A este personaje se le debe mucho de la tranquilidad nacional y el combate, desde luego, al crimen organizado. México puede ver de frente hacia otros países por el trabajo eficaz. Con el trabajo que despliega en beneficio de las víctimas y el castigo a los victimarios, el gobierno, los feminicidios, así como otros muchos delitos que atentan contra la vida, el patrimonio o la dignidad de las personas, deben castigarse ejemplarmente por el gobierno. Los funcionarios encargados de la persecución de los delitos deben asegurarle al pueblo mexicano el combate eficaz, la persecución eficaz, y poner en manos de la justicia a quienes llevan a cabo este tipo de atropellos sociales. Es cuanto. Yo, como siempre, le agradezco el favor de su atención. Nos escuchamos en otro comentario.
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0: Le agradecemos que nos haya acompañado aquí en las noticias de las 8 y le hacemos la invitación para que nos acompañe también a las 11 de la mañana en comentario. Pero antes de eso, permanezca aquí en el 100.5 de FM disfrutando de la ruleta del Rulo, que en unos momentos más comienza a girar con los éxitos del regional mexicano. Buen provecho, se despide momentáneamente su amigo y servidor Javier Guerrero Díaz.
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1: Oye, pues ya arrancamos. Así comenzamos a través de La Poderosa. Buenos días. Bienvenidos y bienvenidas. Llegamos a la emisión de este agradable jueves. Ya nos acercamos al fin de semana. Primer fin de semanita del mes de agosto. Bueno, pues aquí estamos ya en el día número 6. 6 del 8. O sea, 6 del mes de agosto del año 2026. Qué gusto verte acompañar a través de La Poderosa. Buenos días. Bienvenidos y bienvenidas. Estamos arrancando. Comenzamos disfrutando de mucha música. Viendo algunos estrenos de lanzamiento. Lo más necesito de la banda del regional mexicano. Oye, pues de las nuevas propuestas de mi banda el mexicano de Germán Román, Sombrero Vaquero. También arrancando ese espacio de El 100.5 con Alcalde de la Sonora, Libre Solterito y Sin Nadie, a través de La Poderosa, la estación más completa que te acompaña 24 horas del día, 365 días del año. Y después de toda la información, vámonos al espacio musical. Aquí les giramos y la escuchamos, aquí les giramos y la disfrutamos a través de La Poderosa. Me da mucho gusto saludarte, acompañarte, invitarte a que llegues a nosotros. Pues listos, puestos y dispuestos para acompañarnos y disfrutar, por supuesto, de este agradable mes de agosto. Hoy es jueves 6 de agosto del 2026. Invitamos a que te acompañes con mucha, pero mucha música a través de La Poderosa. Buenos días, en las diferentes actividades, ya estamos trabajando, laborando, arrancando en el trabajo, negocio, oficina. Excelente actividad, jornada laboral. Viajas sin carretera, saludos a mis coleguitas, saludos a utilizas, transportistas, para manejar con mucho cuidado y llegar con bien a tu destino. Y gracias por acompañarte a través de La Poderosa. Oye, también saludando a los amigos, amigas que nos permiten acompañarles, saludarles, por supuesto, en las diferentes actividades. Te encuentras almorzando rico, delicioso, buen provecho. Estás en la hora de los alimentos, recargando pilas. Bueno, pues excelente mañana, ¿eh? Si te encuentras almorzando rico, delicioso, buen provecho. Gracias por acompañarte con nosotros. Es La Poderosa en el 100.5 de tu radio. Vamos a la música, estamos en esta agradable emisión mañana de hoy jueves, 19 grados centígrados, la temperatura ambiente, los rayos solares anunciándonos un excelente día, un excelente jueves, y ya listos, por supuesto, para disfrutar de todas las actividades aquí en compañía de sintonía del 100.5 de tu radio. Llega el grupo Quintana y esta rolita titulada Mi Estrella.
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5: Vamos, escuchamos y que buenos días. 9:20, te recuerdo que estamos a través del 953-117-6162. 6 de WhatsApp, 953-176-162. Para que te pongas en contacto con nosotros y te acompañes y disfrutes aquí a través de La Poderosa. Vamos, escuchamos y que Dani Daniel, al lado de los Askis. Esta rolita titulada Amor Regresa. Ya viste, su look de mañanitas para felicitar a los compañeros. Que hoy tienen que felicitar, dedicarles mañanitas. Bueno, pues repórtate, escríbenos. 953-176-162. A través de nuestro mensajero. Y gracias por acompañarte con nosotros en la emisión de jueves. Hoy es 6 de agosto del 2026. 9:21.

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1: Pues de los estrenos lanzamientos de la música nueva.

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Oye, pues sí, son los Tigres del Norte que esta semana han llegado presentando rolita nueva, rinden homenaje a la fortaleza, al orgullo nacional, con esa nueva propuesta, ese nuevo sencillo titulado México sigue de pie. Y es que los Tigres del Norte han construido un legado sin precedentes al convertir la música en el reflejo de las historias, luchas y sueños de millones de personas. Es precisamente esta propuesta que narra lo que se vive día a día. Y es que consolidados como los máximos exponentes de la música mexicana a nivel mundial y llevando con mucho orgullo las tradiciones a cada rincón, la agrupación ha presentado México sigue de pie, un emotivo homenaje a la fortaleza, a la resistencia y también a la dignidad del pueblo mexicano. Una letra muy profunda que lleva precisamente esa identidad nacional, México sigue de pie, que reconoce el esfuerzo diario de la gente trabajadora, honra las raíces históricas y además celebra la inmensa riqueza cultural de la nación. Más que una respuesta a las adversidades, la canción surge como una invitación a enaltecer la solidaridad y la capacidad de los mexicanos para salir adelante, recordando que la verdadera grandeza de un país siempre habita en su gente. Hoy, pues fieles a su esencia que ha marcado la trayectoria de los llamados jefes de jefes, los ídolos del pueblo vuelven a utilizar la música como un vehículo para conectar con el sentir de su público. Con este lanzamiento están reafirmando el compromiso de crear canciones que trasciendan de la música para convertirse en auténticos himnos de pertenencia y de orgullo. Más que un nuevo sencillo, esta rolita es una celebración a las raíces, la unidad, al espíritu de un país que nunca deja de levantarse. Una prueba más de que la maestría de los Tigres del Norte sigue vigente para convertir su música en la voz de todo un pueblo. Son los ídolos del pueblo, los llamados jefes de jefes, y con este sencillo titulado México sigue de pie, estrenado esta semana.

0: Oye, sí, la voz de Edwin Cass, Grupo Firme, y esta rola titulada Nunca Supiste Que Te Esperé. Son las 9:37 minutos, buenos días.
1: Bueno,
0: 9:37.
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5: Oye, pues decimos muchas, pero muchas felicidades a quienes cumplen, celebran, festejan un año más de vida, aniversario en este 6 de agosto. Esto es un...

0: Bueno, dice, buenos días, quiero mandarle saludos, felicitaciones para Ruth Chávez, que el día de cumpleaños, y le puedes dedicar las mañanitas, claro que sea la mañanita, las felicitaciones, de parte de toda su familia, que la quiere mucho, le hicieron una feliz mañana, un feliz día, para Ruth Chávez, que está cumpliendo años, aquí le decimos felicidades, pues claro, a festejar, a celebrar en grande, a disfrutar de este 6 de agosto, muchas felicidades.
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0: Oye, también nos dice, buenos días, quiero mandarle saludos, felicitaciones para el señor Francisco López, que el día de hoy está cumpliendo años. Para el señor Francisco López, don Panchito, me dice que cumple años y le puede dedicar las mañanitas, claro que sean mañanitas, de parte de su esposa, hijos y de todos los seres queridos, deseándole un muy feliz día. Pues muchas felicidades a quienes cumplen, celebran, festejan un año más de vivir aniversario en este 6 de agosto, aquí a través de La Poderosa decimos ¡felicidades!

Oye, muchachos, y 9:47 minutos, Los Giles, La Cumbia Ejercia y El Combo Loco. Usted quería que llega Pancho Barraza y esta rolita titulada Que me maten las penas. 12 minutos nos separan de las 10 de la mañana a través de la poderosa y esa de la estación más completa que te acompaña, se disfruta 24 horas del día, 365 días del año. Y aquí vamos con mucha música, emisión de hoy jueves 6 de agosto del 2026.

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6: Hoy estamos de regreso, 6 minutos nos separa de las 10 de la mañana. Buenos días, feliz, agradable, increíble. La emisión de este jueves 6 de agosto. Disfrutando, transmitiendo completamente en vivo desde la calle 5 de Mayo en el centro. Y vamos a escuchar música. Me dice Lolo, buenos días, con la rolita de Mientras Viva. Para escuchar aquí de trabajo, sorro y saluditos en cabina. Escuchando, sintonizando de La Poderosa. Muchas gracias, en Llano Yosobé, salida Putla, muy al pendiente de la programación. Claro, esta rolita del Coyote, ¿verdad? Y al lado de Cuarto de Villa, ahorita la dedicamos con mucho gusto. Oye, también nos dice, nuevos saluditos para el amigo Jaime. Estamos sintonizando con una rolita de Remix. Me dolió para escuchar ahorita. Dedicamos también a Remix, viene con mucho gusto aquí en la programación. Y gracias por acompañarte con nosotros y disfrutar de la emisión del 7.5, Hoy dice ahorita, estoy sintonizando aquí en la calle Benito Juárez. Muchas gracias. Te sintonizo si puedes placerme con la canción de Duelo, titulada Para Que Ya No Duela. Ahorita la dedicamos ahí con mucho gusto. Y te estoy sintonizando. Muchas gracias. Saludos para los amigos, amigas que nos permiten saludarles ahí en la calle Benito Juárez. También muy al pendiente de la programación de la emisión del 7.5. Gracias por reportarte con nosotros. 953-117-61-62. 953-117-61-62. Por acá me dicen este mensaje. Saludito Rulo aquí en la calle Revolución, el barrio de San Diego. Muchas gracias. Si puedes poner la rolita de los Embers, la cumbia sobre el mar, ahorita la dedicamos ahí con mucho gusto a los Embers. Bien, aquí en compañía de sintonía de La Poderosa. Oye, por acá otro mensajito rápidamente me dice: hola, Rulo, buenos días. Se baila y se goza con La Poderosa, me dice. Saludos para Maricita Eugenia, para Mané, para la Chiquis, para Doña Victoria, para Patria Life, para la maestra Patrocinia, para Don Silviano, Don Pichón y familia, para mi madrina Macaria, para Cirilo, Rosy, atentamente Livia Pérez. Muchas gracias. Una rolita de grupo jalado, va a quedar ahí, te la dedicas ahí con mucho gusto, Gracias por reportarte, acompañarte y disfrutar también en compañía del 100.5. Pues vamos a la música, estamos de regreso. 5 minutos nos separa ya de las 10 de la mañana. Qué rápido vamos avanzando, únicamente 5 minutos y las 10 de la mañana aquí a través de La Poderosa. Ya sabes, cómo así va música en emisión del 100.5 de tu radio.
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2: Narra la tradición popular que llega a Tlaxiaco la imagen de la Virgen de la Asunción, destinada para Tepozcolula, y a ese lugar llega la de San Pedro, que estaba destinada a Tlaxiaco, designio que aceptan sus pobladores, y desde entonces la imagen de la Virgen de la Asunción pertenece a Tlaxiaco. 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
4: Oye, pues sí, también música nueva, los estrenos, las eventos, las rolitas que han ingresado esta semana aquí a través de La Poderosa. Buenos días, 10 de la mañana en punto.

Oye, pues se trata de los chavos de Herencia de Grandes que van presentando nueva rolita, ya por nombre Yo y la Luna, con la inconfundible interpretación de Rubio. El tema explora la vulnerabilidad de quien enfrenta la pérdida de un gran amor y encuentra únicamente la compañía de la luna para desahogar los sentimientos. Una letra muy honesta, muy emotiva. La canción conserva el sello musical que ha distinguido a Herencia de Grandes desde sus inicios. Y bueno, pues el estreno ya acompañado también de un video oficial ambientado en una casa donde los recuerdos permanecen intactos. El video retrata la soledad y la nostalgia mediante una fotografía íntima en la que la luz de la luna se convierte en un elemento central de la historia y en el reflejo del estado emocional del protagonista. Con esa rolita de Yo y la Luna, Herencia de Grandes reafirma su capacidad para transformar emociones cotidianas en canciones que conectan con millones de personas. El crecimiento sostenido en plataformas digitales, el alcance orgánico de la música en las redes sociales y la respuesta constante del público respaldan el momento que está viviendo la agrupación en este 2026. Ya por nombre Yo y la Luna, se trata de los chavos de Herencia de Grandes.

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10: Oye, pero exacto, dice hermano, los minutos estamos de regreso, escuchamos y cabrosillas y bienvenidos, bienvenidos, excepcionales, sintonizan y gracias a todos, muchas gracias a quienes desde muy temprano nos acompañan, disfrutan de la misión. Oye, pues acompañando, disfrutando de la mañana de hoy es jueves, qué rápido vamos avanzando, llegamos al día número 6, del mes número 8, es el mes de agosto de ese 2026, invitados a que te acompañes y disfrutes, por supuesto, de mucha música a través de La Poderosa. Oye, pues te recuerdo que llegamos de aquí hasta las 11 de la mañana, al punto de las 11 viene toda la información, por supuesto, a través de En Comentario, 11 de la mañana toda la información a través de Comentario para que te acompañes y disfrutes de La Poderosa, la estación más completa que te acompaña 24 horas del día, 365 días del año. Te saludamos en las diferentes actividades. Te encuentras almorzando rico, delicioso, buen provecho. La hora de los alimentos, buen provecho. Si estás almorzando rico, delicioso y acompañante de La Poderosa, viajas en carretera. Bueno, pues saludos para mis coleguitas, amigos automovilistas, transportistas. Recuerda respetar los señalamientos, manejar una velocidad bastante moderada. Es importante que utilices, por supuesto, tu cinturón de seguridad. Si vas en carretera, pues no utilices el celular. Ya sabes que puedes evitarte cualquier tipo de incidente o accidente. Entonces, de verdad, cuídate bastante. Si vas en carretera, maneja con mucho cuidado porque alguien espera tu retorno, tu regreso a casa. Y ahí ya deseamos un excelente, excelente viaje a quienes lo hacen en estos instantes y se acompañan de La Poderosa 7351 de los buenos días. Oye, también saludándote en estos instantes en casa, en el hogar, disfrutas de las vacaciones, feliz estancia en esta ciudad de Ejiaco. Estás acompañándote de La Poderosa en el trabajo, en el negocio, en la oficina. Buenos días y gracias por permitirnos saludarte y acompañarte con mucha más música aquí a través del 100.5 de tu radio. Nos vamos a la música y estamos de regreso, 10 de la mañana, 13 minutos. Oye, por acá también me dice saludito ruso, soy sintonizado, muchas gracias. Pon la rolita de Ed Muñoz y Alfredo Olivas, hoy te la dedicamos en la de Recuerdos en Común. Por acá me dice otro mensaje, buenos días, quiero una rolita, una canción y saludos para Vladi que está lavando los trastes. Ya de Yo Quiero Ser el Dueño de Tu Amor, me dice en cumbia sonidera, por favor, la que hoy te la dedicamos también con mucho gusto. Saluditos para Vladi, me dice, perfecto. Vamos a la música, ya estamos de regreso, buenos días, 10 de la mañana, 13 minutos.
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1: Oye, vamos con los estrenos, lanzamientos, música nueva que llega Julio César Álvarez Monteleón o Julián Álvarez con esa rolita que recién ha estrenado esta semana, Llévala a la Luna.
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Oye, pues sí, se trata de Julián Álvarez, vuelve a sorprender a su público con el lanzamiento de esa nueva propuesta, nuevo tema titulado Llévala a la Luna, una canción que se acompaña ahora con el mariachi y que promete conquistar nuevamente el corazón de los seguidores gracias a su inconfundible estilo, una interpretación llena de sentimiento, una historia que conecta con las emociones del público. Oye, pues sí, Julián Álvarez llega a la escena del regional mexicano, ahora acompañado del mariachi. Con este nuevo sencillo, el reconocido intérprete reafirma su lugar pues como una de las figuras más importantes en la escena regional mexicana, ofreciendo una propuesta fresca, pero que a la vez también conserva la esencia de lo que ha llevado a consolidar una exitosa trayectoria. Llévala a la Luna es una invitación a disfrutar de una historia de amor acompañado con una producción de gran calidad, elementos que sin duda convertirán esta canción pues en una de las favoritas de los seguidores. Este lanzamiento ha ingresado a la escena musical esta semana, un nuevo capítulo profesional para el intérprete chiapaneco. Julián Álvarez sigue agradeciendo el cariño de sus fanáticos, quienes han sido parte fundamental de su carrera, e invita también a escuchar, a disfrutar esa propuesta titulada Llévala a la Luna, un nuevo éxito que seguramente será de los mejores temas para este 2026. Estreno lanzamientos, pues sí, música nueva.

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4: Vamos a escuchar música. 10 de la mañana, 35 minutos. 10 de la mañana, 35 minutos. Emisión de hoy, 6 de agosto. ¿Qué acontece en un 6 de agosto? Sabías que hoy es conocido como el Día Internacional de la Conciencia sobre las Necesidades Especiales de Desarrollo y los Desafíos de los Países en Desarrollo sin Litoral. Así es, cada 6 de agosto se lleva a cabo esta iniciativa respaldada por la Asamblea General de las Naciones Unidas. ¿Cuál es el objetivo de esta fecha? Bueno, pues llamar la atención global sobre las dificultades únicas que enfrentan estos países sin salida al mar y reforzar el compromiso internacional con su desarrollo sostenible. Los países que no tienen salida directa al mar, pues tienen esta condición que puede parecer solo un detalle geográfico, pero que en realidad también supone un gran obstáculo para su desarrollo económico. Tener que depender de otros países vecinos para acceder a los mercados internacionales encarece el comercio, limita las inversiones y dificulta el crecimiento. De ahí precisamente esta fecha dedicada cada 6 de agosto a conmemorar oficialmente el Día Internacional de la Conciencia sobre las Necesidades Especiales del Desarrollo y los Desafíos de los Países en Desarrollo sin Litoral. ¿Qué tal? Y bastante curioso lo que acontece, sucede en un 6 de agosto. ¡Vamos a la música! 10 de la mañana, 36 minutos, aquí a través de La Poderosa, más y más rolitas ahí para acompañarte y disfrutar de nuestro espacio, de nuestra emisión. ¡Buenos días! Días 36 minutos, mañana de jueves, en este 6 de agosto del 2026, a través de la estación más completa que te acompaña 24 horas del día, 365 días del año, es La Poderosa.

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0: 40, la voz de Pedro Fernández. Buenos días, 10 de la mañana, 44 minutos. Aquí a través de la poderosa mucha música. Yo soy Sabito, mi buen Rulo. Una rolita del grupo Cachimba, me dice el dueño de tu amor. Aquí en sintonía en Quetzalcóatl, San Diego. Saludos para los amigos en San Diego, en Quetzalcóatl, muy al pendientes de la programación. Más música, también estreno lanzamientos. Oye, pues de lo nuevo que ha ingresado esta semana a través de la poderosa.
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0: Llega el mimoso con una reflexión a través de esta propuesta musical, ya por nombre Claro. Ha estado sonando aquí a través del 100.5 en la semana de estreno de lanzamiento. Y es Luis Antonio López, mejor conocido como El Mimoso. Claro que
2: te dije que un día esto pasaría. Y no me creíste, ¿verdad?
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Sí, Luis Antonio López, el Mimoso, estrena Claro. Esta semana ha lanzado esta propuesta musical y bueno, pues de la autoría de Luciano Luna, una canción que habla de cerrar ciclos, aprender de las experiencias, de encontrar la fortaleza para seguir adelante a través de esta letra profunda, una interpretación cargada de mucho sentimiento. Luis Antonio, el Mimoso, transmite un mensaje de amor propio, dignidad y esperanza. Y más allá de la música, también estrena un video oficial en el que presenta una historia con un mensaje importante social, inspirado en una realidad que lamentablemente viven muchas mujeres. Busca generar conciencia sobre la violencia de género y recordar que ninguna persona debe ser víctima de maltrato físico o psicológico. Oye, pues la reflexión, la empatía, el respeto, el mensaje es muy claro. Toda mujer merece vivir libre de violencia y el cambio comienza cuando como sociedad decidimos erradicar cualquier forma de agresión y construir relaciones basadas en el amor, el respeto y en la igualdad. Lleva por nombre Claro, se trata de Luis Antonio López el Mimoso, una producción que combina una poderosa interpretación con una historia que invita a la reflexión y a la conciencia social. ¿Qué tal, de los estrenos de la semana? Aquí a través de La Poderosa Música Nueva.

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8: Vamos a la música. Y a 53 minutos.
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lo sabes bien. Muchas gracias y en preferencia de la poderosa viene toda la información a través de un comentario. Una tarde mucha música a través de la biblioteca Las Viejitas Pero Bonitas. Una de la tarde llega toda la onda retro de la escena regional mexicana, banda europea, aquí a través de La Poderosa. Gracias, muchas gracias. Deseándote un excelente, increíble, agradable 6 de agosto. A disfrutar del jueves y a seguirte acompañando del 100.5 de tu radio. Sigue en preferencia de la poderosa. Viene toda la información a través de un comentario.

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0: Muy buenos días, buenos días. Ya estamos con usted aquí en comentario en este, pues ya jueves, hoy es jueves, es 6 de agosto de este 2026. Y bueno, a lo mejor usted se pregunta por qué suenan las campanas, por qué hubo repique en la mañana, por qué hubo cuetones. Pues recuerde, hoy es 6 de agosto, estamos recordando 100 años precisamente de pues el martirio y asesinato de pues don Rafael Encarnación Acevedo y Jesús Vicente, ellos considerados pues mártires de aquí de Tlaxiaco, esto en el contexto de la guerra cristera que se vivió precisamente hace 100 años. Pero bueno, más adelante le platicamos de eso. Por lo mientras nos vamos con el aspecto meteorológico que compartimos con usted en este día aquí a través de este su programa. Y bueno, pues vamos con precisamente información que nos habla sobre pues lo que el día de hoy nos espera. Aunque bueno, el día de ayer había pronóstico de lluvia, pues el día de hoy vamos a ver si se cumple o no se cumple, porque finalmente se ha estado pronosticando lluvia de alguna otra manera y pues simple y sencillamente esta no se ha dado, ¿no? O no se está dando en la cantidad que a lo mejor se espera. También habremos de recordar que estamos en la canícula y esto pues obviamente tiene algunas repercusiones, ¿no? Bueno, pues el día de hoy todavía se está registrando, según esta información, y pues condiciones que tienen que ver con corrientes ciclónicas, lo cual pues de alguna otra manera influye con vaguadas en niveles medios y altos de la troposfera. Bueno, lo que quiere decir es que hay posibilidades para que se generen nubes, para que se genere lluvia, y obviamente también pues la onda tropical número 24 que ya va de salida en pues nuestro estado de Oaxaca, pero que sin embargo pues también de alguna otra manera influye para que pues de esta forma se pueda pues checar ahí lo que de alguna otra manera nos está afectando este día. Y bueno, pues hay circulaciones ciclónicas y vaguadas en niveles medios y altos de la troposfera en conjunto con pues la remanente humedad de la onda tropical número 24 que estarán generando pues de nueva cuenta pues según esta situación pues posibilidad de lluvias, incluso bueno, en algunos casos también se pudiera generar también la caída de granizo. Entonces pues de alguna otra forma es lo que estaría afectando pues en este día la situación del clima o el tiempo, ¿no? Para esto pues déjeme decirle que pues según este boletín que nos hace llegar Protección Civil, se espera que pues estas situaciones estén dando sobre todo en la costa, en la Sierra Sur, en la Mixteca, en el norte del Istmo y algunas zonas de la cuenca del Papaloapan, donde además del fuerte calentamiento diurno, pues apoyará para que se generen tormentas localmente fuertes, algunas acompañadas de rachas de viento, chubascos, rayos y posible zona de granizo. Las temperaturas se mantendrán elevadas con episodios de bochorno, sobre todo en el sur y oriente del estado, con alta sensación térmica en zonas urbanas. Una nueva onda tropical se aproxima a la parte oriental de la península de Yucatán, lo que podría nuevamente pues generar probabilidad de más lluvias y de tormentas en las próximas 36 horas. O sea que esto quiere decir que se puedan presentar más lluvias en próximos en próximos días, ¿no? Para que pues ahí chequemos en esta situación cómo se van dando las cosas. Bien, pues es parte de lo que nos espera precisamente en este día, hablando de nuestro estado de Oaxaca. Ahora que ya para nuestro municipio de Tlaxiaco y sus alrededores, la situación va de la siguiente manera. Hoy comenzamos la jornada, o este jueves, con una mañana fresca, con 13 grados centígrados al iniciar. De ahí pues estaba cubierta de neblina. Posteriormente la neblina se disipó junto con las nubes y nos dejaron cielo mayormente despejado. Pues estaba despejado hasta hace algunos minutos, en que de nueva cuenta empezaron a surgir nubes, y ahorita el cielo luce parcialmente nublado. Conforme vayamos avanzando esta mañana, el cielo se volverá mayormente nublado, y bueno, después del mediodía el cielo pues podrá ya tener nubosidad completa y la posibilidad de que se presenten lluvias o tormentas pues a temprana hora. Entonces hay posibilidades, según el pronóstico, pues poquito arriba de lo intermedio, de que se presenten lluvias en forma de tormenta aquí en la ciudad de Tlaxiaco y sus alrededores. Lluvia que pudiera en determinado momento pues venir acompañada de rayos, de viento y, como lo escuchamos en el pronóstico general, hasta de granizo, para que tome ahí sus precauciones. Es lo que nos pudiera esperar en este día aquí en la ciudad de Tlaxiaco y sus alrededores. Las temperaturas serán pues un poco más agradables que el día de ayer, o menos calurosas. Alcanzaremos hasta los 24 grados centígrados al medio ambiente. Y obviamente, si usted se expone a la intemperie, pues aunque esté nublado, los rayos ultravioleta del sol alcanzan a atravesar las nubes y le pudieran dar la sensación hasta de 28 grados centígrados. Pues eso es lo que meteorológicamente hablando nos espera para este día jueves 6 de agosto de este 2026. Para que también ahí se prepare, si tiene usted actividades al aire libre, si tiene usted actividades que puedan verse afectadas por la lluvia, pues recuerde que hay posibilidades de que esta se presente, ¿no? Sobre todo pues para la gente que tiene trabajos que tienen que ver, por ejemplo, con el campo, con la construcción, con reparación de caminos, con instalaciones de redes eléctricas. Bueno, hay muchos trabajos, muchas labores que se realizan prácticamente a la intemperie y que pudieran verse pues de alguna otra manera afectadas por estos fenómenos. De ahí pues nos vamos con las siguientes recomendaciones que diariamente le hacemos aquí en comentario, con el deseo de que usted vaya generando el hábito de la prevención, que es precisamente eso, ¿no? Prevenir, evitar que algunas cosas pudieran complicar nuestra vida, como son las enfermedades. Y una de las mejores maneras para prevenir enfermedades contagiosas es lavarse las manos con agua y con jabón. Así que si usted quiere poner al margen muchas de las enfermedades que se contagian por virus, bacterias o hongos, lávese las manos, porque muchas veces en las manos es como llevamos estos patógenos a nuestro cuerpo, al interior de nuestro cuerpo, a través de que nos tocamos pues la cara, cerca de la nariz, de la boca, de los ojos, o tocamos algunas cosas que nos comemos o tomamos con las manos, que pudieran estar, aparte de sucias, con pues algún patógeno de estos que le acabo de mencionar y causarle alguna enfermedad. Entonces es muy importante lavarse las manos. Cuando usted regrese a casa, sin importar a dónde haya ido, inmediatamente lávese las manos. También pues hay que lavarse las manos a diferentes horarios, dependiendo de las actividades que tenga. Hay muchas actividades en las que antes y después de hacerlas hay que lavarse las manos. Esto por la situación que le estoy mencionando, ¿no? Entonces tome en cuenta este acontecimiento o esta información. Y también pues como parte de la prevención, recuerde tomar agua suficiente a lo largo de todo el día. Esto es importante para que su cuerpo funcione bien. Recuerde dormir bien. También esta es una actividad fisiológica que ayuda mucho al bienestar, siempre y cuando se realice en tiempo y forma. Y que quiero decir esto de en tiempo y forma, pues que duerma usted sus 8 horas. Esta sería la forma, de manera continua y en tiempo, de que lo haga de preferencia antes de la medianoche. Si se puede usted acostar así conforme el sol se va a dormir, sería lo ideal. Pero bueno, sabemos que con esta vida moderna y todo lo que se ha dado desde que se inventó la iluminación artificial, pues lo adecuado sería de que se fuera a acostar antes de las 9 de la noche, ¿no? Para que duerma sus 8 horas completas a lo largo de toda la etapa oscura del día, que llamamos noche. Bueno, pues es parte de lo que le podemos recomendar. Aparte, también busque usted la manera de hacer 30 minutos de ejercicio al día, por lo menos 5 días a la semana. Esto le ayuda pues también a fortalecer el sistema inmunológico y, depende de los ejercicios que haga, a fortalecer su ritmo cardíaco, a fortalecer sus huesos, sus músculos, su sistema inmunológico, y obviamente pues tiene una mejor salud, ¿no? También pues otra recomendación que le hacemos para el cuidado de su salud es que evite automedicarse. Si tiene usted algún malestar, algún padecimiento, algo que pues le haga sentir malestar o incomodidad, pues vaya al médico, para que sea el médico el que le recomiende, el que le diga qué se puede hacer para evitar precisamente complicaciones en la salud. Eso es lo que le podemos recomendar en este sentido. Y pues de ahí, ya sabe, a nuestros amigos motociclistas y automovilistas, pues que manejen con precaución, que eviten el uso del celular mientras van conduciendo. Y también pues cosas que son importantes como mantener la distancia, manejar con precaución. Recuerde que hay que proteger al peatón, ¿no? Esto es importante. Y también recuerde que para manejar motocicleta lo adecuado es de que utilice casco. Si es para manejar automóvil, colocarse el cinturón de seguridad. Y en ambos casos, ya sabe que los menores de edad tienen ciertas restricciones para estos vehículos. Por ejemplo, en la moto no deben viajar menores de 13 años de edad. Y lo que es en el automóvil, los menores de edad de preferencia deben ir en el asiento trasero. También pues los menores deben evitar sacar, o incluso los mayores también, por las ventanillas, las manos, los brazos, la mitad del cuerpo, la cabeza, y pues de preferencia también evitar hacer lo mismo con el quemacocos. Ir bien sentados, incluso si se puede estar con el cinturón de seguridad colocado, y pues con esto ayudar para que no se complique la, pues en este caso, atención de quien va manejando y se pueda ocasionar un accidente. Son ya las 11 de la mañana con 16 minutos. Vamos a la pausa. Estamos de regreso.
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Bien, continuamos con ustedes aquí en comentario en este día en que estamos con usted. Y pues, como decía, ¿por qué las campanas sonaron hoy? Pues sí, el primero, luego sigue el 6. Bueno, ¿por qué hoy para Tlaxiaco, sobre todo para la parroquia de Tlaxiaco, pues hay una celebración especial? Hoy se conmemoran, hoy 6 de agosto, los 100 años de heroísmo, fe y sacrificio de los cristeros tlaxiaqueños Rafael Encarnación Acevedo y Jesús Vicente Acevedo. Un día como hoy, precisamente, pues se les apresa y se les sacrifica. Pero ¿qué es lo que dice la historia? Vamos a escuchar precisamente pues parte de lo que en un pues material audiovisual que distribuyó la parroquia a través de sus redes sociales, esto es lo que se da a conocer.

0: Los mártires cristeros de Tlaxiaco. La primera sangre derramada que gritó ¡Viva Cristo Rey! En México durante el año 1926, el presidente Plutarco Elías Calles firma la Ley Calles. Se cierran los seminarios, se prohíbe el culto público, se exige que los sacerdotes se registren ante el gobierno. Las iglesias quedan vacías. En Oaxaca, el gobierno intenta ocultar la rebelión del pueblo, pero la fe no se puede ocultar. En la heroica ciudad de Tlaxiaco, los fieles católicos de Santa María de la Asunción estaban dispuestos a todo por defender su fe. El 6 de agosto de 1926, a las 7 de la mañana, que el padre Celso Castro encomienda una misión sencilla y peligrosa: repartir unas hojas de propaganda religiosa por toda la población. Don Rafael Encarnación Acevedo Saavedra, un laico, un padre de familia de Tlaxiaco, acepta con gusto y con exactitud, cumpliendo lo ordenado. No llevaba armas, llevaba papeles del apostolado de la oración, que contenían una oración al Sagrado Corazón de Jesús, en la que se pedía por la paz del país. Del gobierno lo detienen, y más tarde detienen también a su hijo Jesús Vicente, quien siendo seminarista fue a buscarlo. Por profesar su fe, padre e hijo son martirizados. Son asesinados ahí mismo, en su propia tierra. Fueron los primeros en derramar su sangre en defensa de la fe, en el periodo conocido como la Guerra Cristera. El motín no terminó ahí. Ese mismo año, cuando el gobierno intentó tomar la iglesia, el pueblo se amotinó. La gente de Tlaxiaco prefería morir de pie que vivir sin su iglesia. Hoy la sangre de nuestros cristeros no ha sido olvidada. A 100 años de su martirio, nuestro pueblo mantiene viva su memoria, queriendo continuar su proceso de canonización. Don Rafael y Jesús Vicente no fueron soldados, fueron cristianos católicos, fueron padre e hijo, que nos enseñan que la fe se defiende en familia. Vivan los mártires cristeros de Tlaxiaco. ¡Viva Cristo Rey!
1: Y bueno, pues con base a ese hecho histórico, el día de hoy se está celebrando precisamente aquí en la parroquia de Tlaxiaco esta conmemoración, además de que pues también hay otros dos temas que el día de hoy toman relevancia aquí en la parroquia, y esto es lo que da a conocer el presbítero párroco de Santa María de Asunción, Juan Pablo Velasco Aquino.
2: Este momento histórico también es un momento de gracia que coincide dentro de nuestra novena. Por eso el 6 de agosto, teniendo la presencia de nuestros dos obispos, Monseñor Pedro, Monseñor Luis Alfonso, pues daremos gracias a Dios por el testimonio de este padre y este hijo seminarista que nos enseñan a vivir y defender nuestra fe de la familia, y buscando también pues rescatar esa devoción a nuestros mártires tlaxiaqueños. Para los tlaxiaqueños, conmemorar los 500 años de la llegada de los dominicos, el centenario del martirio de sus cristeros, es un momento de gracia, un momento también que proyecta al mundo quién es Tlaxiaco y quiénes son los de Tlaxiaco. Una tierra bendecida, una tierra llena de gracia, en donde ahora nos toca conmemorar estos dos momentos históricos. También ese 6 de agosto, nuestros queridos obispos, Monseñor Pedro y Monseñor Luis Alfonso, junto con nosotros conmemorarán los 470 años de la construcción de nuestra iglesia, pues consagrando el altar y dedicando también nuestra iglesia.
1: Y bueno, pues precisamente vamos a escuchar ahora también al presbítero, en este caso padre vicario de esta parroquia, y el por qué y cuáles son las actividades que se están realizando hoy 6 de agosto en nuestra parroquia de Santa María de la Asunción.
3: El día 6 de agosto, donde estaremos celebrando, ¿no?, los 100 años de heroísmo, de fe y sacrificio de estos cristeros, Rafael Encarnación Acevedo y Jesús Vicente. Igual, para darle realce, tendremos a las 5 de la mañana de ese día solemne el repique de campanas, a las 6 las mañanitas en honor de Nuestra Señora de la Asunción, pero también de los mártires cristeros, a las 12 el Ángelus, y a las 6 es donde tendremos la solemne Eucaristía de dedicación de la iglesia parroquial y consagración de su altar. Esta será presidida por el arzobispo don Pedro y también su obispo auxiliar, el señor Luis Alfonso. Entonces, ese día es muy importante para nosotros porque vamos a seguir conmemorando pues este legado que nos han dejado nuestros mártires cristeros.
1: Bueno, pues ahí está. Eso es lo que precisamente el día de hoy se está llevando a cabo en la parroquia de Santa María de la Asunción Tlaxiaco. Por eso, desde las 5 de la mañana hubo repique de campanas. Este repique de campanas que estuvo sonando pues cada 15 minutos entre las 5 y las 6 de la mañana, luego pues se realizaron mañanitas. Por cierto, fue un trío el que amenizó las mañanitas en esta ocasión. Y pues hoy por la tarde se hará precisamente la celebración eucarística, esta celebración que tiene que ver con pues también lo pues con lo que sucedió hace 100 años, ¿no? Esta situación de haber detenido y pues asesinado a Rafael Encarnación y Jesús Vicente, y también, bueno, otro hecho que narra ahí, pues la consagración, en este caso, del templo, ¿no?, que se construyó hace más de 400 años y que por alguna causa hasta el momento no se le había hecho esta celebración, la cual se le va a realizar el día de hoy. Viene el arzobispo de Antequera, Pedro Vázquez Villalobos, y viene también el obispo auxiliar, Luis Alfonso Tutun. Así que pues cheque ahí usted para que de esa manera pueda darse su tiempo y participar en esa celebración que se realizará hoy por la tarde en el Templo de Santa María de la Asunción, además de que se unen también en este festejo pues los grupos programados para este día. Estará, pues me parece que le toca al mercado Benito Juárez el día de hoy, ¿no?, participar en la peregrinación, así que pues va a haber una buena cantidad de gente en el centro en esta ocasión, para que pues tome usted en cuenta parte de lo que ahí se pudiera estar generando este día. Es parte de lo que le puedo comentar. Por lo mientras, nos vamos a la pausa y estamos de regreso.
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1: Ya las 11 de la mañana con 31 minutos, 11:31, pues ya tenemos en la línea telefónica al pues secretario de Fomento Agroalimentario y Desarrollo Rural del Estado de Oaxaca, Víctor López Leiva, con quien vamos a platicar en esta mañana aquí en comentarios sobre pues esta semilla que es muy importante para los oaxaqueños, para los mexicanos. Pues Víctor, les saludamos con mucho gusto en esta ocasión de nueva cuenta aquí en comentario desde pues La Poderosa en la heroica ciudad de Tlaxiaco. Pues muy buenos días.
9: Muy buen día, estimado Javier, buen día a todas mis paixanos, mis hermanos mixtecos. Mi papá era de San Pedro Yosotato, Santiago Nulloa y agencia de Tlaxiaco. Entonces me da mucho gusto poder platicar contigo y con tu amplio auditorio, estimado Javier, a tus órdenes.
1: Pues bien, pues este fin de semana se presentaron algunos programas que tienen que ver con el maíz, sobre todo la conservación y el cuidado del maíz nativo. ¿Qué nos puede platicar al respecto?
9: Es correcto, Javier, el maíz es el principal alimento de las y los oaxaqueños. Los oaxaqueños consumimos 190 kilos de maíz por año. Entonces requerimos 800,000 toneladas de maíz para poder ser soberanos en maíz. Es el principal también alimento de millones de mexicanos, y en más de 170 países del mundo el maíz es el principal grano, es el principal cereal que aporta carbohidratos y aporta proteínas. Pero también su importancia radica en Oaxaca, en México, porque Oaxaca, México... somos centro de origen y domesticación del maíz. Aquí en Oaxaca, en las grutas de Gilanaquitz, están los vestigios más antiguos del teocintle, que es el antecesor del maíz. Aquí se encontraron, dicho por la UNESCO, hace más de 7,000 años. Hay 54 razas de maíces nativos en México, de las cuales el 65%, 35 razas de maíces nativos están en Oaxaca, viven en Oaxaca, son el principal alimento en nuestras comunidades, en las 8 regiones, porque nuestra vida de las y los oaxaqueños está íntimamente ligada al maíz. Es el principal alimento que consume. Yo no sé si tú estés de acuerdo conmigo, pero en la mañana, si uno no come tortillas, es como si no comiera a mediodía. En la noche son las tortillas, los atoles, los tamales, todos los tipos de alimentos, la gran variedad de nuestra vastísima y rica cocina de Oaxaca, pues es su base, es el maíz. Y por eso cuando nosotros llegamos el primero de diciembre del año 2022, el programa que más hemos empujado es la producción de maíz, y una parte es la producción de maíces nativos que están en los pueblos, en las comunidades. Hay zonas como el Valle de Nochistlán, allá en nuestra Mixteca, que ya se producen maíces híbridos, no transgénicos, maíces nacionales. Pero la mayoría de los pueblos mixtecos, en la mayoría de los pueblos originarios de Oaxaca, son las razas de maíces nativos. Por eso empezamos con mucha fuerza a apoyar con asesoría técnica, con capacitación, con insumos, y tenemos hasta la fecha 28,691 familias que apoyamos para la producción de maíces en 286 municipios. Entonces eso nosotros empezamos a hacer eso y el año pasado, en el 2025, tuvimos la oportunidad de platicárselo a la presidenta de la República, a la ingeniero Columba López, la secretaria Sader y a la maestra María Luisa Albores, directora nacional de Alimentación para el Bienestar, donde depende DICONSA. Entonces les gustó el programa y ahora ellos ya lo empezaron a replicar en otras 7 entidades del país: Chiapas, Guerrero, Veracruz, la península. Y nos pidieron que se fuese alguien de Oaxaca a dirigir este programa. Entonces el señor gobernador, el ingeniero Salomón Jara Cruz, envió al maestro Flavio Aragón Cuevas para que dirija este programa. Y por eso el pasado viernes, aquí en el Valle Eteco, en Santiago Xochiquitongo, se entregaron los primeros apoyos económicos para la compra de herramientas que van a tener beneficiarios del programa Es la Raíz. El programa Es la Raíz es un programa que depende de Alimentación para el Bienestar del gobierno federal, pero es muy parecido y su origen es en el programa de producción de maíces nativos que nosotros tenemos como Oaxaca, como gobierno del estado. Y bueno, nos da mucho gusto porque ya tenemos los primeros avances, ya nosotros pasamos de producir 550,000 a 770,000 toneladas de maíz y una parte, el 70% de esa producción es de maíces nativos. Y por eso, pues, muy contentos, muy agradecidos con la presidenta, la doctora Claudia Sheinbaum, porque pues está tomando como referente a Oaxaca y va a apoyar con más fuerza la producción de maíz, que es el principal alimento de los mexicanos y de los oaxaqueños, no se diga.
1: Y bueno, aquí en Oaxaca, ¿qué se va a seguir haciendo para que este maíz, y sobre todo el maíz nativo, se siga cultivando, siga creciendo su, pues ahora sí que la cobertura de las, pues de los terrenos que se puedan estar sembrando esta semilla?
9: Lo que vamos a hacer, lo que ya estamos haciendo es, por un lado, conservar que no se pierda ninguna de las 35 razas de maíces nativos. Uno. Dos, apoyar también para que se produzca el maíz suficiente, porque también hay que reconocer que en algunas comunidades de nuestra entidad se tiene que comprar maíz, no se produce suficiente maíz. ¿Cómo apoyamos esta conservación? Nosotros como gobierno de Oaxaca vamos a seguir instalando los bancos comunitarios de semillas. El gobierno federal, a través del programa El Maíz en la Raíz, va a implementar una estrategia que se llama casas de semillas nativas, por un lado para su conservación y para aumentar su producción. Hay técnicos del programa El Maíz en la Raíz del gobierno federal y técnicos nuestros a cargo de la CEFADER, que me honro en dirigir, mi querido Javier, y vamos a seguir apoyando. Vamos a apoyar con fertilizantes donde así lo requieran, con bioinsumos, con biofábricas, para que no haga falta el maíz en la mesa de las y los oaxaqueños. Eso es lo que vamos a hacer para seguir siendo, para que el maíz pues siga siendo el principal alimento, no nos haga falta, porque en Oaxaca además está ligado a nuestra cultura, a nuestra gastronomía, a nuestra vida. Muchas de las fiestas de nuestros pueblos se celebran alrededor de los ciclos agrícolas, de los ciclos del maíz. Aquí nosotros tenemos a la diosa Centeol, que es la diosa del maíz. Entonces, pues, estamos hechos las y los oaxaqueños de maíz, mi querido Javier.
1: Bueno, ya que hablaba de la producción, Víctor, ¿cómo se va a incentivar a la gente del campo? Porque al menos en este ciclo agrícola, en terrenos aquí cercanos a Tlaxiaco, hemos visto que pues ya mucha gente desistió de sembrar, ya los terrenos como que se quedaron ahí tirados. Y aparte de eso, pues la canícula también le estaba empezando a pegar a quienes se arriesgaron a sembrar maíz, porque como que las plantitas ya estaban empezando a secarse. Afortunadamente volvió a llover, no sé si se logre recuperar. Luego también pues hubo un aguacero por ahí que en algunos terrenos tendió la milpa, y pues dicen los campesinos que una vez que la milpa es acostada por el viento ya difícilmente puede generar mazorca. ¿Ahí qué se puede hacer o qué se va a hacer por parte de CEFADER para, por un lado, incentivar a que se siga sembrando maíz y por otro lado apoyar a los que a lo mejor se atrevieron a sembrar pero por alguna causa su cosecha no está prosperando?
9: Bueno, yo te quiero decir que la agricultura es de las actividades más nobles, más sabias del mundo. no lo digo con petulancia, yo soy agrónomo y soy campesino. Pero también es cierto que es de las actividades más difíciles, es una actividad pesada, hay que trabajar en el sol, hay que invertir tiempo, hay que invertir dinero, y cuando cosechas no sabes exactamente cuánto vas a cosechar y a dónde vas a vender. Es una actividad muy complicada. Hay otras actividades, pues como el comercio, como los servicios, que de alguna manera son relativamente menos riesgosas, menos vulnerables, relativamente más lucrativas. Pero bueno, afortunadamente o por diferentes razones, Oaxaca sigue siendo un estado rural. El 65% de la población en Oaxaca, de los 4.2 millones de habitantes que somos, vive en las comunidades. Y en las comunidades, como tú bien comentas, ¿a qué se dedica la gente? A la agricultura, a la ganadería, a la pesca, a la acuacultura y al bosque. ¿Qué es lo que nosotros estamos haciendo? Hoy también tenemos que reconocer que tenemos un cambio climático, o sea, hay una alteración del clima por el sobrecalentamiento de la tierra, y eso pues es producto de nuestro actuar y no actuar desde hace más de 50 años. Específicamente nosotros vamos a seguir empujando, vamos a seguir incentivando que haya producción de maíz, ¿no? Que cuando menos la gente produzca, si no todo, una buena parte de lo que consume. ¿Cómo se hace eso? Por ejemplo, incrementando la producción. El rendimiento promedio que tenemos de maíz de temporal es alrededor de 800 kilos por hectárea. Entonces necesitamos subir ese incremento. ¿Cómo se puede hacer? Con tecnología, con capacitación y asistencia técnica. Un dato muy simple, te lo digo con conocimiento de causa. Por ejemplo, el campesino, así como siembra a mano y a todo eso, no siembra más de 20 mil plantas por hectárea. Entonces necesitamos subir a 50, 60 mil plantas por hectárea. Y hay lugares con potencial, por ejemplo, ahí alrededor de Tlaxiaco, donde está la cuenquita esta lechera que produce en Río Delgado, toda ahí a la orilla que hay agua, se pueden ya sembrar algunos maíces híbridos. Y ahí nosotros les apoyamos con maíz. Y efectivamente, como bien tú dices, tuvimos una canícula de casi 41 días. Una canícula, la canícula es la sequía interestival que se da en un periodo de lluvias, pero afortunadamente para todos nosotros, pues ya empezó a lloviznar y esperemos que se recupere. Siempre va a ser una actividad riesgosa la agricultura, pero afortunadamente millones de mexicanos todavía nos dedicamos a esta noble labor. Y nosotros como gobierno pues tenemos que apoyar con asesoría, con capacitación, con fertilizantes, con biofertilizantes. Y ahora nos da mucho gusto que la presidenta, la doctora Claudia Sheinbaum Pardo, también va a apoyar la producción de maíces nativos. Tenemos que seguirle metiendo. No tenemos opción. Tenemos que ser parte de la soberanía nacional. Es la soberanía alimentaria, Javier.
1: Bien, entonces, con este programa de maíces nativos, me imagino que se va a dar un mayor impulso para que este cultivo se siga conservando y se aumente de nueva cuenta en nuestro estado y en nuestra región.
9: Así es, así como lo dices, así es. O sea, nosotros como gobierno de Oaxaca ya estamos apoyando, tenemos poquito más de 28 mil beneficiarios en el programa de maíces nativos. En el programa de abasto seguro de maíz, ahí tenemos a 16,834 beneficiarios. Entonces, si tú sumas 28,000 más 16,000, estamos hablando de 44,000 beneficiarios que nosotros ya traemos. Y el maíz de la raíz va a atender alrededor de 72,000 campesinos para que produzca su maíz. ¿Qué también les va a dar? Ya contrataron técnicos, también traen jóvenes construyendo el futuro para que les ayuden a aumentar la producción de maíz. Y también pues ahorita el día viernes la presidenta les entregó recursos económicos para que adquieran herramientas y algo de maquinaria menor para que utilicen como grupos. Entonces, pedirle a todos nuestros campesinos, campesinas, que pues se acerquen con nosotros con el maíz de la raíz. Hay otro programa que se llama Sembrando Vida, también está apoyando para la siembra de árboles, pero también para la producción de alimentos y Producción para el Bienestar, que es un programa que tiene la Secretaría de Agricultura del Gobierno Federal, donde están apoyando con fertilizantes y incentivos económicos. Ahora, como su nombre bien lo dice, Javier, es un apoyo, no es todo. El campesino tiene que seguir apostando, tiene que aportar su tierra y parte del costo de producción. ¿Qué es lo que queremos? Que es ser soberanos en alimentación. Ya la cifra nos lo están dando. Nosotros tomamos el gobierno en el 22, en el año 2022, con 550 mil toneladas. Con datos del CIAP, del Sistema de Información Agropecuaria, que son datos oficiales, ya rebasamos las 770 mil toneladas. Estamos a 30 mil toneladas de ser autosuficientes en maíz. Claro que el maíz pues se mueve en los ciclos. Por ejemplo, el maíz que se produce en Ayotzintepec, allá en la región de la cuenca de Papaloapan, llega hasta Centroamérica. Eso es normal. El maíz que se produce en Ochitlán se va a Tehuacán y sucesivamente, porque hay ciclos, pues son los ciclos comerciales, son los flujos que hay. Pero esa es la apuesta, ese es el reto que tenemos como gobierno de Oaxaca, y ahora nos da mucho gusto que la presidenta se haya fijado en lo poquito que estamos haciendo en Oaxaca para también hacerlo a nivel nacional.
1: Pues Víctor, algo más.

0: con toda la pasión, con todas las ganas, como nunca apoyando. Nos falta seguir apoyando a más, nos faltan algunos municipios, pero tenemos ese reto de aquí al 2028.
1: Pues, Víctor, le agradecemos que nos haya tomado la llamada y vamos a seguir en contacto para conocer pues más sobre este y otros programas que maneja precisamente la secretaría que tiene a su cargo.
0: El agradecido soy yo, mi querido Javier. Un saludo a mis paisanas, paisanos de la Mixteca, de esa bellísima región de Tlaxiaco. Gracias, Javier.
1: Gracias, estamos en contacto. Hasta luego.
0: Gracias.
1: Hasta luego. Bueno, pues ahí escuchó usted a Víctor López Leiva. Él es secretario de Fomento Agroalimentario y Desarrollo Rural de Oaxaca. Nosotros vamos a la pausa, estamos de regreso.
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0: Continuamos con más información cuando son ya las 11:49. Bueno, pues vamos con más de los acontecimientos que se van generando precisamente en pues todas las actividades que se realizan en pues en nuestra localidad, en el estado, en el país.
1: Al mediodía nos han estado preguntando del auditorio que si va a tener costo el concierto de Lila. El día de ayer estábamos comentando en el espacio, Javier, que oficialmente en la página de Lila, yo me baso a la que está en Facebook y las Instagram, y aparece un cartel de fondo rojo con de Lila y marca ahí la fecha de un concierto que será el día 23 de agosto, pero no especifica ni en texto ni en la imagen colocada si reserva tus boletos, compra tus boletos, no lo dice. No, allá afuera está el rumorcito de que va a haber supuestamente una zona VIP. ¿Qué les dije? Yo no tengo información, o por lo menos no he escuchado a la autoridad municipal que diga, ¿sabes qué? Va a haber un concierto para dos clases de auditorio, el que pueda pagar y estar cerquita, y para la muchedumbre. Bueno, no lo quise decir. Bueno, puede ser. Lo desconozco, fue la respuesta que yo le di al auditorio, porque no ha habido una parte institucional. Y lo mismo que ocurrió ayer con su segunda conferencia, sí la vi en redes sociales, pero solamente hasta ahí se limitan las autoridades a compartir su información. A mí, en lo personal, y como radiodifusora, yo no conozco que hayan enviado una convocatoria.

0: convocatoria para que fueran a una rueda de prensa sin medios, ¿no? Porque no hubo preguntas, ¿no? Hay que diferenciar esa. Entonces, cuando la gente me pregunta ya, pues la verdad les digo, no tengo información o no conozco de que haya habido una información donde estén publicitando las actividades que va a realizar en el tema social y cultural el Ayuntamiento de Tlaxiaco, porque también lo coordinan con algunos empresarios, por ejemplo, como el asunto de la carrera. Pero bueno, ojalá, me parece que también están convocando a la población, no, sí están convocando el día de viernes 8 de la noche, Javier, ¿es correcto? Al encendido de luces en alrededor de la Plaza de la Constitución o el reloj. Ojalá que ahí esté bien la autoridad municipal y con gusto iré a preguntarle qué es lo que va a realizar para que usted que nos escucha y nos sigue, pues bueno, tenga usted puntualmente la información de lo que está planeando el Ayuntamiento de Tlaxiaco, porque le digo, hasta el momento pues no ha habido información. Bueno, hablas de una rueda de prensa, pero sin medios. Más que nada fue una pasarela, una pasarela, ¿no?
1: Una exposición de motivos.
0: Pero que no le llamen rueda de prensa. Pero bueno.
1: Exposición de motivos nada más ahí. Pues a lo mejor se preguntaban.
2: ¿Iban a lanzar una iniciativa, un decreto, qué?
1: Es que saben.
2: Solamente los diputados escuchas exposición de motivos cuando van a lanzar una iniciativa de ley,
0: ¿no?
2: Ajá, un decreto de una iniciativa con carácter de decreto.
0: Yo lo dejaría solamente en un mensaje a la población a través de redes sociales, ¿no? Que hizo el ayuntamiento. Pero bueno, hasta ahí dejo el tema y contestando a lo que nos ha preguntado el auditorio, que si el concierto va a tener costo, no lo sé, voy a investigar. Pues, no sé si tú sepas, Javier, Agustín, si va a tener costo. No, también para que yo me entere.
2: No, yo no tengo información al respecto.
1: Bueno, ¿no? Pues así se dieron las cosas ahí de todo esto que pues finalmente pues se publicó el día de ayer, ¿no? Ahí se manejó en parte pues las actividades que se van a estar realizando y posteriormente se publicó un cartel de manera digital, porque tampoco lo hemos visto en físico, ¿no? Y ahí se nombran precisamente algunas de las actividades. Y lo mismo, pues nada más dice día 23, inauguración de la Plaza de la Constitución, concierto de Lila Downs, 20 horas. Y luego 22 horas internacional carro show. Pero igual no especifican si va a tener algún costo o no lo va a tener. Pues esa es la desventaja, ¿no? De que hayan hecho su exposición y pues no hubo oportunidad de, pues en este caso,
0: de preguntar.
1: De, pues despejar ese tipo de dudas, ¿no?
0: Y no es tema personal, nosotros somos el vehículo para las dudas y las inquietudes que tienen las audiencias para que el ayuntamiento, como fuente de información, pues bueno, se conecte y platique y resuelva las preguntas de la ciudadanía, a las cuales se obedece, ¿no?
1: Se supone. Pero bueno, pues ahí quedó, no sé si dentro de esa de esa transmisión se haya mencionado algo de esto que a veces la gente pregunta, y si no, pues ya a ver si en algún momento podemos platicar con alguien que tenga la información y nos pueda despejar algunas dudas. Pero son ya las 11:55, entonces hay que estar al pendiente de cómo se van dando los acontecimientos. Por lo mientras, el día viernes a las 8 de la noche, porque eso también ahí viene pues publicado, a las 8 de la noche se estará dando precisamente el encendido de luces, y con eso supuestamente ya queda abierta a la población en general la Plaza de la Constitución o el reloj.
0: Y nos mandan ese mensaje con esas ruedas de prensa ficticia, ni hablamos de sesiones de cabildo abierta. Saludos, dice.
1: Pues así las cosas. Bueno, pues es la manera en cómo ha ido delineando su forma de trabajo el ayuntamiento, y pues a veces lo que hemos estado pidiendo precisamente es que haya información, que se den detalles de pues muchas de las cosas que la ciudadanía desea saber y que desafortunadamente pues se quedan ahí en el rincón de los pues de los rumores, ¿no? Porque información clara y fidedigna desafortunadamente pues no se está dando, ¿no? A no ser que en algún momento las vayan a compartir, pero hasta donde van las cosas pues no la tenemos. Y de esa forma, pues obviamente damos paso en muchas ocasiones a que se generen o se fortalezcan informaciones que no son adecuadas, que son pues faltas de, ahora sí que de sustento para compartirse, y que muchas ocasiones pues para no cometer algún error, como lo estaba diciendo alguien, preferimos decir mejor que no tenemos información a dar tal vez un dato incorrecto o de dar información que pues de momento no esté bien contextualizada y que más adelante a lo mejor nos las cambian y podemos quedar como pues información inexacta. Pero bueno, ahí están las cosas entonces. Por lo mientras nos vamos a la pausa, cuando son las 11:57, ya es mediodía.
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0: Son ya las 12 del día con 5 minutos, 12 del día con 5 minutos. Continuamos con ustedes aquí en comentario y pues seguimos platicando en este día con ustedes. Bueno, otro de los pues hechos que está de nueva cuenta cimbrando funcionarios oaxaqueños es este que surgió ayer por la tarde, bueno, que se fue cocinando a lo largo de los últimos días, pero que el día de ayer ya tomó un poco más de forma, y es esta situación que se está dando con jóvenes que pues hicieron examen para entrar al bachillerato, ¿no? Se había dicho que pues aquí en Oaxaca prácticamente todo mundo tenía asegurado su lugar para entrar al bachillerato. Cuando digo todo el mundo, me estoy refiriendo a los que están egresando del nivel secundaria.
1: Y que no iban a tener examen para ingresar al bachillerato porque están homogenizando el sistema de nivel medio superior a nivel federal.
0: Bueno, eso se dijo que no iba a haber examen. Finalmente se puso ahí un mecanismo supuestamente para pues definir en qué institución educativa se iba a pues colocar a los aspirantes a estar en este pues en este nivel educativo, y empezaron a surgir algunas situaciones que no se tenían contempladas. Por ejemplo, hubo personas, es un ejemplo, que a lo mejor hicieron solicitud para estar en el Cobao de aquí de Tlaxiaco y resulta que su nombre apareció
1: en el
0: Cobao de Oaxaca.
1: Pueblo Nuevo.
0: Ajá, en Oaxaca, ¿no? Y viceversa. Entonces, ahí se empezaron a preguntar, bueno, pues, ¿qué pasó? Porque, sí, efectivamente, me están asegurando un lugar en el bachillerato, pero, pues, estoy
1: distante,
0: aquí en Tlaxiaco.
1: Distante a mi domicilio. Exacto, cuando política es para implementar este sistema de bachillerato nacional, es la cercanía de los bachilleratos con las unidades de vivienda o las poblaciones cercanas, de tal manera que no se desarticule a su familia y no se, o sea, no queden distantes y lejos, y eso sea un pretexto para no continuar con los estudios. Esa fue la tónica o el criterio implementado desde la Secretaría de Educación Pública. Por lo tanto, están implementando este nuevo sistema de bachillerato nacional.
0: Bueno, pero la situación no queda ahí. La situación no queda ahí porque, aparte de que muchos jóvenes, pues sí aparecen que van a estar en el bachillerato, pero a muchos de ellos los colocaron en instituciones educativas que están a una hora, dos horas, tres horas de distancia de su hogar, pues dicen…
1: Y no pues, corresponde, entonces, pues.
0: Exactamente, no corresponden. Pues también otro error que están señalando hizo pues este sistema educativo de bachillerato aquí en nuestro estado de Oaxaca, es que para dar a conocer supuestamente que los jóvenes, las señoritas fueron aceptados en bachillerato, se expusieron ahí en la página de resultados la CURP de más de 30,000 jóvenes, con lo cual se considera se están
1: violando su derecho.
0: Así es.
1: Y están violando los la ley de protección de datos personales.
0: Así es. Bueno, según pues está trascendiendo la información, la Secretaria de Educación Pública de Oaxaca, encabezada pues en este caso representada por Fernanda Chávez Cruz, expuso la CURP de 30,924 menores aspirantes a bachillerato, pese a que la legislación estatal contempla responsabilidades por la divulgación indebida de datos personales. La misma legislación prevé amonestaciones y multas hasta de 175,000 pesos como medidas de apremio para hacer cumplir las determinaciones de la autoridad garante. Tras los cuestionamientos, la dependencia, pues en este caso la Secretaría de Educación Pública de Oaxaca, defendió la publicación de los resultados de Mi Derecho, Mi Lugar, y aseguró que actuó con estricto apego a la Ley de Protección de Datos Personales en posesión de sujetos obligados del Estado de Oaxaca. La SEP justificó que la asignación de espacios se realizó mediante un algoritmo que se llama Gale Shapley, implementado en coordinación con la Secretaría de Educación Pública Federal. El mecanismo conocido también como algoritmo de aceptación diferida distribuye espacios considerando las preferencias registradas por los aspirantes y la disponibilidad existente en los planteles. Mediante este procedimiento fueron asignados 30.924 estudiantes en 650 planteles de educación media superior, de acuerdo con la propia dependencia. Para justificar el manejo de la información, la administración encabezada por Chávez Cruz citó los artículos 16, fracciones segunda, cuarta, octava y 17 de la legislación estatal de protección de datos. Argumentó que esas disposiciones obligan a mantener los datos personales exactos, completos, correctos y actualizados durante el procedimiento. Sin embargo, ese artículo, esos artículos regulan principalmente la calidad, exactitud, actualización y conservación de los datos bajo responsabilidad de las autoridades, pero no establecen por sí mismos una autorización expresa para publicar en internet la CURP completa de los menores. La SEP podía requerir la CURP para identificar a cada aspirante, evitar duplicidades y procesar correctamente la información utilizada por el algoritmo Gale-Shapley. La actualización de este dato dentro del sistema de asignación es distinta a que se difunda públicamente como parte de los resultados. La dependencia tampoco explicó qué disposición legal permitió colocar las CURP completas al alcance de terceras personas, ni por qué era indispensable exhibirlas para que los aspirantes conocieran el plantel asignado. El caso adquiere mayor relevancia porque involucra a menores de edad, para quienes la legislación establece una protección reforzada de sus datos personales. La Ley de Protección de Datos Personales de Oaxaca dispone que, cuando se trate de información de menores, debe privilegiarse el interés superior de niñas, niños y adolescentes. A nivel federal, el artículo 76 de la Ley General de los Derechos de Niñas, Niños y Adolescentes reconoce su derecho a la intimidad personal y familiar y a la protección de sus datos personales frente a divulgaciones ilícitas que permitan identificarlos. La propia ley estatal invocada por la SEP contempla responsabilidades para servidores públicos por el manejo indebido de información personal. El artículo 115 establece como causa de responsabilidad y sanción usar, sustraer o divulgar indebidamente datos personales bajo custodia de un servidor público a los que tenga acceso por su empleo, cargo o comisión. También, como parte de todo esto que está registrando ahorita en nuestro estado de Oaxaca, y también menciona esta información que como parte de esto se contempla responsabilidades por incumplir el deber de confidencialidad, realizar tratamientos intencionales contrarios a la ley o provocar vulneraciones por falta de medidas de seguridad. Cuando se advierte una probable responsabilidad, puede darse vista al órgano interno de control o a la instancia competente para iniciar el procedimiento correspondiente. El órgano garante también puede iniciar una verificación de oficio ante indicios de posibles violaciones a la legislación, sin que necesariamente deban presentarse denuncias individuales de madres, padres o tutores. La legislación contempla además amonestaciones públicas y multas de 150 a 1.500 unidades de medida y actualización UMA como medidas de apremio. Con la UMA de 2026, que se ubica en 117.31 pesos, representarían entre 17.590 y 175.965 pesos. En caso de reincidencia, la ley permite imponer hasta el doble de la multa previamente determinada. Estas multas no se generan automáticamente por publicar la CURP, sino que están previstas para hacer cumplir las determinaciones de la autoridad garante y no pueden pagarse con recursos públicos. Una eventual responsabilidad por la divulgación tendría que determinarse mediante el procedimiento correspondiente e identificar quién ordenó, autorizó y ejecutó la publicación. Como titular de la SEP Oaxaca, Magdala Fernanda Chávez Cruz encabezó la dependencia responsable del proceso de asignación y difusión de los resultados cuestionados. La responsabilidad individual de Chávez Cruz o de otros servidores públicos deberá ser determinada por las instancias competentes conforme a las atribuciones y a la participación de cada funcionario. Para informar los resultados, la SEP tenía alternativas como utilizar folios individuales, claves creadas exclusivamente para el proceso, CURP parcialmente oculta o sistemas de consulta con autenticación. La dependencia tampoco explicó si padres, madres o tutores fueron informados previamente de que las CURP serían publicadas ni si existió autorización para esa difusión. El algoritmo Gail Shapley explica cómo fueron procesados los datos y asignados los espacios escolares, pero no constituye por sí mismo un fundamento jurídico para hacer públicas la CURP utilizada durante este procedimiento. Así que, pues, menudo lío en el que está metida la Secretaria de Educación Pública de Oaxaca, ¿no? Ya que, pues, tal vez por inexperiencia, por no tomar las medidas adecuadas, 30,000, más de 30,000 CURPs de jóvenes y señoritas, muchos de ellos menores de edad, quedaron expuestas ahí en la página de, pues, en este caso, el IEP, más bien de, pues, esta página, esta plataforma que se armó para que la Secretaría de Educación Pública de Oaxaca publicara los jóvenes que habían sido aceptados en el bachillerato. Se colocaron ahí. Bueno, a quienes conocen sobre programación de páginas y todo esto, pues coinciden en lo que dice esta nota, que se debió haber hecho una, pues, una autentificación. ¿Esto qué quiere decir? Que a lo mejor el bachiller o el estudiante o el aspirante o los papás, los tutores, debieron haber entrado en una página, a lo mejor poner el nombre del alumno o más bien el número tal vez de ficha o el folio de control y de ahí a lo mejor autentificar con la CURP del estudiante o del aspirante, pero así ya no quedaría expuesta al público y sobre eso darles la información. Pero aquí lo que hicieron fue, pues, irse por la rápida y por la fácil, colocaron las más de 30,000 CURPs de niños y jóvenes en la página y ahora, pues, esos datos andan a disposición de quien los quiera obtener, ¿no? 30,000 CURPs, imagínense todo lo que se puede hacer con esto. Bueno, muchas cosas, ¿no? Desde que a lo mejor tramitar documentos, tramitar créditos. Ya sabe usted que ahorita para cualquier trámite lo primero que le piden es la CURP certificada. Y si todas las que están ahí cumplen con ese requisito, imagínese pues el gran material que pusieron en manos de quienes puedan hacer mal uso o un uso inadecuado de todas estas CURP. Pues vamos a ver cómo resuelve la titular de la Secretaría de Educación Pública de Oaxaca ese pequeño detallito que tuvieron, ese pequeño problemita que pone en riesgo a más de 30,000 jóvenes y señoritas de nuestro estado de Oaxaca. Nos vamos a la pausa cuando son ya las 12:19. Estamos aquí en Comentario.
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0: Ya las 12 del día con 21 minutos, 12:21, nos dicen por acá, puedes preguntarle cómo podemos hacer para ser considerados para la conservación de semillas criollas. Bueno, ya el mensaje desafortunadamente me llegó fuera de tiempo, pero pues checar ahí dentro de la página de CEFADER, ¿no? Puede ser que haya ahí algún correo, algún teléfono al cual puedan comunicarse o también estar pendientes pues en las diferentes regiones o municipios donde pues también llegan técnicos o representantes de CEFADER y con ellos pues a lo mejor conseguir la información, ¿no? Generalmente pues para entrar a este tipo de programas en muchas ocasiones hay que hacer un proyecto. Ese proyecto obviamente debe ser avalado y con ese a lo mejor se puedan tener. A veces son programas en los que nada más basta con inscribirse y a lo mejor pues el programa te reconoce como beneficiario, ¿no? O sea, ahí exactamente la cuestión de que checaran, o sea, a lo mejor en la página de CEFADER directamente cómo se pueden anexar a esta actividad o a este programa, ¿no? De las semillas criollas o de las semillas híbridas. De todos modos, pues habría que preguntar si hay alguna representación aquí en la Mixteca o en Tlaxiaco y tal vez ahí conocer cómo se puede acceder a este tipo de programas o de apoyos. Bueno, pues continuamos con más aquí en comentario este día en que estamos con usted y pues también dentro de todo esto que pues de alguna u otra manera se está manejando este día, pues las celebraciones de el día de hoy, recuerde que pues están precisamente las procesiones y en cuanto a las actividades que se van a realizar al menos en el aspecto religioso este día, se las recuerdo para que pues tome usted sus previsiones también, ¿no? Hoy jueves 6 de agosto solamente habrá celebración a las 6 de la tarde. Hoy no hubo, a diferencia de los demás días, no se realizó la oración del Ángelus al mediodía, solamente se hará la actividad en la tarde con la solemne dedicación de la iglesia parroquial y consagración de su altar, ¿no? Para que de esa forma se pueda participar esta ceremonia. Le vuelvo a repetir, estará presidida por el arzobispo de Antequera, Oaxaca, excelentísimo señor Pedro Vázquez Villalobos, y su obispo auxiliar, el excelentísimo señor Luis Alfonso Tuctún. Y bueno, estarían participando también dentro de los grupos ya invitados para este día, el mercado Benito Juárez, familias del barrio de San Nicolás de Tolentino, ministros extraordinarios de la Comunión Eucarística y también pues el Ministerio de Hospitalidad, así como grupos de catequesis del segundo nivel. Serían 4 grupos los que estarían participando el día de hoy, que es el segundo A, segundo B, segundo C y segundo D. Pues una ceremonia que me imagino va a tener momentos especiales, sobre todo por esta solemne dedicación de la iglesia parroquial y la consagración de su altar. Pues no sé si se refieren al altar que ya en algún momento se ha consagrado, que es generalmente en los templos católicos el altar principal debe ser de piedra, ¿no? Y bueno, ya en alguna ocasión se hizo la consagración, pues a lo mejor es necesario volverla a hacer, y también, ¿no?, la dedicación del templo parroquial, que pues desde su construcción, que data de hace más de 430 años, pues no existe registro de que se haya hecho. Por eso el día de hoy se va a hacer, ¿no?, aprovechando también esta celebración que se estará haciendo con motivo de los 100 años de heroísmo, fe y sacrificio de los cristeros Rafael Encarnación Acevedo y Jesús Vicente Acevedo. Pues esta actividad que se realiza el día de hoy por la tarde, para que si gusta participar, pues ya sabe, quedarse cita desde temprana hora y poder estar ahí presentes en este pues acto que se habrá de realizar en la parroquia de Santa María de la Asunción, Tlaxiaco. Pues para que pueda darse cita precisamente en ese lugar, ¿no? Y por lo mientras, Pues también continúan los trabajos en el centro de la población. El día de ayer pues también llamó la atención ya los preparativos que se están haciendo para este trail de las culturas ancestrales, que pues por momentos llenó el centro de las, bueno, una de las vías del centro de la ciudad de Tlaxiaco, con los repasos que se están realizando para la actividad que se verificará el próximo domingo 9 de agosto, donde pues quienes van a venir a participar, se habla de posiblemente 700 personas corriendo en las diferentes rutas y distancias que se van a realizar en esta actividad deportiva también aquí en Tlaxiaco. Así que pues el fin de semana también tome sus precauciones para que pueda usted realizar de manera adecuada sus actividades, sobre todo el fin de semana, si tiene ya usted algún plan, pues que este no se vaya a ver trastocado, ¿no? Para que de alguna otra forma usted pueda ahí darse su tiempo y que pues pueda en determinado momento tener un domingo agradable. Son ya las 12:27, vamos a la pausa, estamos de regreso.
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0: Son ya las 12 del día con 31 minutos.
10: Vamos con esta información de último momento. Sobre la detención del exgobernador de Guerrero, Ángel Aguirre. Lo acusan de ocultar evidencias sobre la desaparición de los 43 estudiantes de la Normal Isidro Burgos, allá de Ayotzinapa. Está circulando en distintos medios de comunicación y señala esta nota de Gustavo Castillo García, reportero del diario La Jornada. La Fiscalía General de la República detuvo al exgobernador de Guerrero, Ángel Eladio Aguirre Rivero, por ser presunto responsable de ocultamiento de evidencia en la desaparición de los 43 normalistas de Ayotzinapa. El Ministerio Público Federal dio a conocer que el exmandatario guerrerense, en el periodo de 2011-2014, fue aprehendido como parte del nuevo modelo de investigación y el reanálisis de las actuaciones existentes en el caso de la desaparición de 43 normalistas de la Escuela Normal Rural Raúl Isidro Burgos de Ayotzinapa, Guerrero, que implicaron nuevos actos de investigación que permitieron acreditar la posible participación de Ángel N., exgobernador del estado, en el ocultamiento de evidencias para conocer el paradero de los estudiantes. La Fiscalía General de la República solicitó, obtuvo y cumplimentó la orden de aprehensión en su contra. Esta es una información que se está generando. Hay que mencionar que la desaparición de los 43 estudiantes normalistas llevó de manera inmediata prácticamente a la renuncia o a que este gobernador pidiera licencia. Y también hay que señalar que el expriista se convirtió posteriormente en candidato del Partido de la Revolución Democrática, y pudiéramos decir que allí concluyó su carrera, pero la continúa a nivel de columnista de uno de los principales diarios nacionales del país, el diario Milenio. Allí tiene su espacio y tiene su columna. Me parece que la da a conocer cada jueves o cada martes, no recuerdo el día, pero se convirtió ahora en columnista del diario La Jornada, perdón, del diario Milenio. Y bueno, es sorpresiva su detención y complicada esta. Y desde luego se ha visto envuelto en distintos escándalos el exgobernador de Guerrero, Ángel Aguirre.
0: Bueno, pues vamos a ver, pues ya se le detuvo, pero a ver qué aporta, si es que efectivamente, como se le está señalando ahí,
10: de que ocultó información.
0: ¿No? Ojalá que pudiera aportar información que le venga a dar un giro a todo esto de las desapariciones de estos 43
10: estudiantes
0: de Ayotzinapa, que pues solamente de uno se dijo que se habían encontrado los restos, ¿no?
10: De uno, exactamente, y que fue gracias al estudio genético que hicieron en la Universidad de Innsbruck.
0: Así es. Bueno, pues así las cosas con todo esto que se vive en la, pues ahora sí que la vida nacional, ¿no? Y que pues también tiene sus repercusiones en todo lo que hacemos. Bueno, pues sigue también la situación de algunas enfermedades que se están esparciendo por nuestro país. Uno de ellos pues es la famosa diarrea explosiva, pero también se está hablando de un brote de salmonelosis. Salmonelosis que afectó también a algunos estados de la Unión Americana. Se decía de que esta bacteria había viajado a través del huevo, pero ahora se está descubriendo que fue a través de los chiles.
10: Y que, por cierto, un restaurante en el área de, bueno, en este tema gastronómico, un restaurante que no tiene muchos días que se abrió en México, es una cadena transnacional, se llama Chipotle, voy a mencionarla, retira de sus preparativos los chiles jalapeños.
0: Así es, porque se supone o sospechan de que ahí pudiera estar alojada esta
10: bacteria
0: que provoca salmonela. Recuerde que siempre en esta temporada de calor y de lluvia, pues la salmonela encuentra las condiciones adecuadas para multiplicarse y obviamente para volverse más contagiosa de lo que es. Por eso es que muchas veces se le pide que sus alimentos, para empezar, los consuma en casa, que evite comer fuera de casa. Y segunda, pues de que los alimentos que se preparen en casa estén bien preparados, que esto que implica que estén bien lavados, que estén desinfectados y, bueno, en caso de que se vayan a comer crudos, bien lavados y bien desinfectados. Y los que se vayan a comer, pues ya preparados, bien cocidos. ¿Cómo se pueden desinfectar? Pues muy fácil. Mire, ya venden un líquido en las tiendas que usted puede ponerle ahí al agua, echa a remojar sus verduras y sus frutas y ya pues eliminan este tipo de parásitos o de patógenos que le pueden causar enfermedades. La otra, si no puede usted, casi todos en casa tenemos una botella de cloro, porque luego las señoras cuando van a lavar, sobre todo ropa blanca, les da por utilizar cloro. Bueno, pues incluso a veces en la misma botella describe cuántas gotitas de cloro o qué cantidad de cloro utilizar para desinfectar agua o para desinfectar alimentos. Y ahí, ¿no? Ahí se hace todo. O simple y sencillamente evite comerlos crudos, mejor que estén bien cocidos. Pero vamos con más, Agustín.
10: Así es, el día de ayer por la tarde se dio a conocer de la reunión que sostuvo la presidenta de la República con el secretario de Estado del Vaticano, Pietro Parolin. Y me llamó la atención o la importancia que recobra esto, porque esta reunión se da también en el contexto en el que el Consejo Episcopal Mexicano prácticamente, aunque no tocaron ese tema, o sea, pero ahora sí que voy a decir, la opinión es mía, es personal. Se da en un contexto en el que el Consejo Episcopal Mexicano prácticamente se suma a la narrativa que está generando la oposición con respecto a lo que dicen ellos, la política de estado de censura y que atenta contra la libertad de expresión. Y digo que se suman a esta mentira porque en realidad opinan, pero no explican al pueblo de México el contenido del planteamiento que hace la presidenta de la República o también la consejera jurídica del Ejecutivo Federal. Pero el tema que aborda la presidenta de la República es, abordan el tema del desarrollo de la inteligencia artificial con ética y responsabilidad. Esta nota es del diario La Jornada y señala la presidenta que informó que recibió en Palacio Nacional al secretario de Estado del Vaticano, Pietro Parolin, con quien abordamos temas como la primera encíclica del Papa León XIV, la Magnífica Humanitas, donde plantea que el desarrollo de la inteligencia artificial debe estar guiado por criterios éticos, dignidad humana, justicia y responsabilidad compartida, con el propósito de que sus beneficios contribuyan al bienestar de los pueblos. Es lo que señala. En redes sociales afirmó que los llamados del Papa a la paz, la fraternidad y la cercanía con los más vulnerables representan una visión humanitaria indispensable en un momento en que el mundo necesita fortalecer el diálogo, la solidaridad y la cooperación entre las naciones. El día de hoy en la conferencia mañanera, prácticamente al finalizar, la cuestionan y le preguntan si el Papa visitará México. La presidenta precisó que por el momento no está en la agenda, pero que en su gira por América Latina visitará Perú, Argentina y no recuerdo qué otro país, pero vamos a escucharla mejor directamente qué es lo que informa la presidenta en relación a la reunión que sostuvo con Parolini y la parte de la agenda del Papa en América Latina. Escuchemos.
11: Ah, es importante. Lo que nos informaron es que va a Perú, Argentina y Uruguay, porque son tres países que no visitó el Papa Francisco. Y ahora el Papa León XIV quiere como dar una continuidad, además, pues de la relación personal que tiene en particular con Perú, porque vivió muchísimos años ahí. El Papa Francisco no fue a Argentina, aunque ya como Papa, aunque era argentino. Entonces, lo que nos informaron es que esos son los tres primeros países que va a visitar de América Latina. Obviamente no podría venir a México en el periodo electoral, por obvias razones. Entonces, pues seguimos extendiéndole la invitación. Nos dijeron que sí, que tiene muchas ganas de venir a México y que en todo caso pues lo que se estaría viendo ya es la fecha en la que pudiera venir. Pero no hay una fecha establecida todavía. bueno, ese es el objetivo, pero ya dependerá de él y de las propias decisiones del Vaticano. Hablamos mucho de su encíclica y la discusión que estamos llevando aquí y de otros temas de interés de tanto el Vaticano como pues de la Iglesia. Hablamos de si al desarme, si a la paz, qué hacemos juntos, de la restauración de templos a través del Instituto Nacional de Antropología e Historia, perdón, que estamos haciendo, y de algunos otros temas. Y extendimos la invitación, como lo hicimos de manera personal cuando hablamos por teléfono con el Papa. Y nos dijo que sí tiene contemplado, pero que pues obviamente su agenda en este momento va a tres países que no visitó el Papa Francisco.
10: La información sí tiene contemplada una visita a México, no dan fecha, no dicen cuándo, pero también hay una circunstancia que hace que no venga, y sobre todo el contexto electoral en el que se está viviendo nuestro país, o que en un contexto como este no podría venir, por lo que implica o las implicaciones que traería consigo, pero que sí está contemplado México para una visita del Papa León XIV.
0: Bueno, pues vamos a ver cómo se da la situación, si se logran poner de acuerdo, y obviamente pues yo creo que pues la feligresía mexicana estaría feliz de que este acontecimiento pudiera hacerse realidad. Son ya las 12:43, vamos a la pausa, estamos de regreso.
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0: son ya las 12 del día con 44 minutos.
1: Fíjate que hay una nota interesante que publica hoy el diario El Imparcial en la sección de Capital y habla de una crisis por los policías en el municipio de Oaxaca de Juárez, y es que pues dice la nota, parte del cuerpo de la nota, que pues ya no quieren trabajar, pero más allá de eso también hay una más de, son 1,000 policías los que existen en Oaxaca capital,
2: de fuerza de la policía, sí, municipal.
1: Pero de, dice que el 70% de estos policías ya están, son personas por arriba de los 50 años y lo peor, con problemas crónicos degenerativos, puede ser obesidad, diabetes, hipertensión, pero que también este asunto de el poder contratar a más personas pues lleva todo un proceso, un protocolo y además una inversión que los gobiernos tienen que realizar. Y dice que en este, entre los policías que integran el Secretariado de Seguridad Vecinal, unos 700 son policías de aproximadamente 50 años, 250 son de vialidad y el resto de ellos pues ya con problemas de salud incluso visibles. Sin embargo, el gobierno capitalino no ha puesto el tema en la mesa, ni menos como una prioridad en el tema de las sesiones de Cabildo, de cómo poder reemplazar este cuerpo sin violentar el asunto de los derechos, de los derechos humanos. Y es que qué dice en las estadísticas, por ejemplo, y dice que en Oaxaca capital son habitantes, son 270,000 habitantes los que ocupan la capital oaxaqueña. ¿Qué dice la ONU, la Organización Mundial de la Salud en ese sentido? Dice, sugiere en un parámetro internacional para América que

0: 2.500 habitantes es solo un policía, y refiriendo que Oaxaca capital es uno de los epicentros en donde situaciones de inseguridad están ocurriendo, sí, y que ha sido situación de crítica para el gobierno capitalino, en el propio centro. No, sí, y esto de inseguridad no solamente es para propios, sino también para extranjeros.
1: Sí,
0: ¿no?
1: Pues en pleno centro te están asaltando. ¿No? A los extranjeros y a los propios.
0: Sí.
1: A los propios, ahora imagínate los robos a casa habitación, que no han dado a conocer la estadística, los robos a comercios establecidos, porque sí se está dando este fenómeno.
0: Y dice, en enero del 2025, durante el primer año del gobierno capitalino, se puso en la mesa este tema. Sin embargo, pareciera que para muchos de los 13 regidores es un tema de oídos sordos, porque también implica cierta relación de fuerzas con grupos antagónicos dentro del gobierno municipal, y hablo de los sindicatos, por ejemplo, ¿no? De los cuales no los quieren tocar, dice la nota, e incluso lo acompaña una columna de que obedecen a temas muy muy particulares de cómo llegan las administraciones a ocupar esos cargos. Ah, a ellos no me los toques ni con el pétalo de una rosa. Y ahí están las complicaciones y el déficit que tienen el tema policial en Oaxaca capital, y que esto se ve reflejado en el asunto de inseguridad, pero también de las capacidades y la productividad que pueda tener un elemento, porque aquí lo marca la nota, es una policía vieja, ¿no?
2: Una policía vieja y además mal preparada físicamente, ¿sí? Y ya ni hablemos policialmente, ¿no? Porque ¿sí? Pues lo hemos visto en muchas ocasiones, cuando alguien pide el apoyo de el señor justicia no aguanta ni a correr.
1: Así es. O luego más si están entretenidos en sus amoríos.
2: O en sus celulares.
0: No, lo que pasó, lo que se exhibió. ¿A eso te referías, de los amoríos?
1: Sí, o sea, sí. Más si están en sus amoríos, menos van a dar auxilio. Luego pues no van a escuchar las llamadas telefónicas porque tienen el sonido o la música a muy alto volumen. Entonces pues no se percatan.
0: Sí, no, ¿y por qué quise referir esta nota? Porque no estamos muy lejos de la realidad que hay aquí en Tlaxiaco. Creo que en esta administración, de los más de casi 100 policías que tenía tanto viales como municipales la pasada administración, pues creo que ahora solamente restan 40 y tantos, por ahí rondan más o menos el número de elementos, al menos que la autoridad quiera desmentir la situación, pero dudo porque el director dijera, Agustín anda ocupado en sus amoríos, que fue exhibido apenas en redes sociales, ¿no?
1: Sí, incluso lo comentamos así, no en ánimos moralistas, porque no. Se da este tema en todos los niveles de gobierno y en distintas circunstancias. El tema es cuando se hace uso
0: del poder, del cargo,
1: y de que hasta en eso se manifiesta el poderío y
0: la productividad del cuerpo de seguridad o de vialidad, ¿no?
2: Así es.
0: Pero entonces, ¿de cuántos estamos hablando? De poco más de 40,000 habitantes aquí en el municipio de Tlaxiaco.
1: 42,000.
0: Desconozco cuál es el número poblacional aquí en la zona centro y sus barrios alrededor.
1: Aquí tenemos aproximadamente
0: unos
1: 23,000. Unos en 20, el centro. 23,000 habitantes,
0: sí, por todas sus barrios. Ahora, si los multiplicamos o lo dividimos entre el número de los 50, pon tú 50 policías que tengamos en el. ¿De a cuántos policías por 1,000 habitantes? Según la recomendación de la ONU.
2: Pues sí, pues no se alcanza a cumplir, aunque bueno, han hecho ahí diferentes convocatorias para que.
0: Para reclutar.
2: Quieran sumarse, se sumen, pero parece que no.
0: Y fíjate que uno
2: no
0: de.
2: Hay mucho eco.
0: Una de las voces que logré captar ayer, precisamente allí en el mercado anexo, me decía, dice: ¿y cómo le va a hacer la autoridad si van a llenar la explanada con el evento de Lila? Son poquitos los policías para una cantidad grande, porque mucha gente va a ir a ver el concierto de Lila, fue la expresión.
1: Va a ser en la Plaza de la Constitución.
0: En la Plaza de la Constitución, pues, pero o sea, ¿cómo se va a dar abasto si son pocos elementos? Yo hasta donde he visto algunos de la función del año pasado en los bailes, creo, no sé si vaya a ocurrir, pero te digo, no han dicho nada, no sé si se haya dicho eso en la conferencia, han echado mano de las relaciones con las agencias, con los barrios, incluso con municipios vecinos, Agustín, para que vengan los elementos a reforzar el tema de vialidad y seguridad. porque

0: La coordinación y la firma de convenios de colaboración lo tienen que hacer con la policía estatal.
1: Porque mira, ya estamos a 6 de agosto y la autoridad, tanto vial como la policía, no han salido. Bueno, ya ni siquiera rueda de prensa, pues, o una situación en redes, a decir, no, una transmisión, vaya, pues, para que digan, ¿sabes qué? Este va a ser el operativo de Tlaxiaco, agosto 2026, ¿no? ¿Para qué? Para resguardar tanto a los visitantes como a propios a visitantes, sobre todo también que estamos en este marco de receso escolar, pues ya hubieran salido, te digo, a informar cómo se va a blindar la seguridad aquí en el municipio, pues es algo de lo que preguntan los visitantes, ¿no? Bueno, ¿cómo vamos a Tlaxiaco? ¿No? Porque ya han ocurrido algunos incidentes en plena fiesta.
2: Así, ¿no? Es. Bueno.
1: Tanto accidentes como también situaciones violentas.
2: Pues sí, desafortunadamente se pueden dar, pero por mientras vamos a la pausa, regresamos.
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0: Ya continuamos con ustedes aquí en comentario cuando son ya las 12 del día con 56 minutos, 12:56, pues prácticamente estamos terminando el programa y pues como parte de todo esto, bueno, nos dicen aquí uno de los mensajes, soy una persona del auditorio y a mi punto de vista no se debería cobrar el concierto de Lila, se supone que va a estar en un lugar público y por ende no los merecemos. Bueno, pues ahí está un punto de vista en relación a pues esto que se está preparando para el día 23 de agosto en esta ciudad de Tlaxiaco. Pues le digo, la reserva
1: yo
0: de
1: creo que hay información. Hay que dar por hecho de que va a ser gratuito, porque originalmente no se ha mencionado ningún costo. Y yo creo que una manera de aportar de Lila o de colaborar con Tlaxiaco, que la vio desarrollarse hasta cierta etapa, es devolverle esa gratitud. Y así hay que entender, yo así lo entendería, y por lo tanto no considero que se cobre.
0: Bueno, eso consideras tú, habría que ver, ¿no? También porque
2: pues los gastos de ejecución, sí, ¿no?
0: Es como
2: ella viene gratis,
0: pues ella puede venir gratis, pero
2: los músicos el escenario, el equipo.
0: ¿No? O sea, no estamos diciendo tampoco que se cobre, obviamente ahí la autoridad municipal tendría que checar eso, pero sobre todo lo que hemos estado recalcando desde hace algunos días, que den información clara y concreta, ¿no? Porque pues obviamente hay partes que pues sí se han expuesto, pero como se dicen a medias, ¿no? No hay una información concreta. Y pues con esto saber cómo se va a dar con exactitud ese evento que está causando expectativas tanto aquí en la ciudad de Tlaxiaco como pues en mucha gente que pues de alguna u otra manera se ha enterado a nivel nacional, ¿no? Hay quienes ya están haciendo planes para estar aquí en Tlaxiaco precisamente en esa fecha 23 de agosto, así que pues habría que prepararse también, porque luego sucede que aquí en nuestra ciudad pues desafortunadamente todavía la infraestructura hotelera es incipiente, la restaurantera ni se diga, ¿no? Entonces gente que viene de otros lugares se sorprende que a veces a las 9 de la noche pues ya no hay un restaurante abierto, ya la mayoría cerraron y luego algunos no abren temprano.
2: Y fíjate que
0: se preguntan cómo funciona este asunto aquí.
2: Que anoche en una reunión que tuve ahí, una plática con los maestros y hablábamos de ese tipo de eventos que pudiera tener lugar Tlaxiaco en el tema deportivo. Y ellos, dos de ellos se quejaban de que Tlaxiaco se quedó insuficiente o ya no había habitaciones el día que fue el tema de la guelaguetza magisterial. O sea, fíjate cómo estamos.
0: Así es. Nos dicen en otros mensajes, tal vez sea gratuito, pero les aseguro que ya apartaron toda la parte más cercana al artista. Pues eso téngalo. Por seguro, pues ahí tenemos el ejemplo de este concierto de Siddhartha que se dio en Oaxaca, que hubo gente que estuvo formada dos días y que a la mera hora llegó la autoridad municipal y me los hizo a un lado, y provocó la reacción de que los
1: bañaron. Estábamos comentando que no vaya a haber exactamente, ajá. O sea, de público de primera y público de segunda,
2: públicos.
1: La distinción, exactamente.
2: O segregación de públicos. Bueno, sería pues lamentable. Ya veremos
0: cómo se dan las cosas. Por lo mientras, le agradecemos el favor, su atención, y le invitamos para que siga en sintonía del 100.5 de FM, la poderosa aquí en Tlaxiaco y sus alrededores. Viene ya la Viejoteca y de ahí nos encontramos de nueva cuenta el día de mañana a las 8 en las noticias. Gracias.
3: 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Buenas tardes. 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

0: Existe una estrella en el corazón de cada persona. No dejes que muera. Lucha incansablemente porque cada día sea mayor su luz. ¿Cómo le puedes hacer? Es muy fácil. Nunca abandones tus sueños. Ten metas bien definidas y claras. Visualiza tu futuro. Vete triunfador, feliz, grande. Ten confianza en un mundo mejor. No dimitas tu misión. Ten fe, pero sobre todo mucha fe. Porque todo lo que creas, aún se ve imposible, puede llegar a ser real. Pero sobre todas las cosas, nunca abandones tu amor a Dios.
1: Mi saludo cordial, mi saludo fraternal de bienvenida a Los Poderes de la Mente, un programa de ciencia y de misterio, un programa que se ha dedicado únicamente a eso, ayudar, a orientar y dar mensajes de felicidad a esta hora. Saludos cordiales y fraternales para ustedes, amigas y amigos, que enfermos y postrados en ese lecho de enfermos víctimas de ese dolor traumatizante a consecuencia de la enfermedad, los tiene así postrados y tirados en una cama. Plegarias y oraciones al Todopoderoso para que así sea. Bienvenidas, amigas. Bienvenidos, amigos. Prosperidad para todos.
0: Amigos, este programa siempre lo haremos con entusiasmo, con alegría, porque sabemos que atrás de los potentes micrófonos de esta estación de radio está una persona humilde, una persona bendecida por Dios, y Dios es amor. Dios envía a usted mensaje positivo. Dios quiere que usted sea feliz. Por eso, si usted en este momento se encuentra enfermo, escuche este programa. Hay muchas personas que al escuchar este programa sienten un alivio, sienten un aliciente, se ven mejorados, creen, tienen posibilidades y tienen fe en que todo problema que tienen en ese momento va a ser resuelto. Este es un programa creado especialmente para aquellas personas que poseen hambre, sed de sabiduría, aquellos que quieren romper esas cadenas que los mantienen atados a la desgracia y al sufrimiento. Por eso, no hay que cruzarse de brazos. Cuando usted crea que todo ya está perdido, cuando usted crea que ya no hay solución, cuando usted crea que su enfermedad ya no tiene cura, a través de la fe y la oración, todo se puede lograr.
1: Por eso, hermanas y hermanos, invito a ustedes a hacer reflexión. Porque cuántas personas que dudan, que cuántas personas que pierden la fe, y cuando la duda invada tu alma, ten levantado el corazón, deseando sinceramente llegar a solucionar el problema. No te dejes deprimir por el sufrimiento, al contrario, levante el corazón confiado al cielo y pide ayuda al Señor, pide ayuda a Dios, pide ayuda a Él, porque Él es omnipotente y con la voluntad de Él todo se puede. Sin la voluntad de Dios, ni la hoja de un árbol se mueve. Hoy es cuando a ti, hermanas y hermano, te invito a ti a cambiar, a salir adelante, pero con esa fe viva, con esa fe inmensa, con esa fe llena de éxito y de triunfo, porque hoy es cuando tú debes decir adiós a ese sufrimiento, adiós a esa enfermedad, adiós a esa mala suerte, adiós a ese fracaso, adiós a todos esos problemas, porque siempre este programa es para eso, para solucionar, para orientar, para dar la mano a todo aquel que se lo necesita. Porque cuántos hermanos, cuántas hermanas que se levantan desde tempranas horas a trabajar en la mañana, llega la noche llena de tristeza, de angustia y desesperación. Trabajan desde que amanece hasta que anochece. El dinero no les luce, no les alcanza, no les rinde. Viven en el sufrimiento, viven en la tristeza. Hay amarguras y llantos. Cuántas personas que están en las mismas, sufriendo y llorando, porque en la casa no hay paz, no hay amor. Viven como perros y gatos en discordia constante con los hijos, con el esposo, con la esposa, con los vecinos. No tienen paz. Y cuántas amigas que son víctimas de la brujería y la hechicería, cuando el prójimo se apoya en esas cosas diabólicas para destruir el hogar, destruir la familia, destruir destruir a un negocio, destruir un cuerpo y hacer que usted fracase. Por eso es que muchas personas hoy se acuestan y mañana no se levantan. Por eso es que muchas personas hoy están bien y mañana están enfermos. Por eso es que hoy personas tienen dinero y mañana están en la ruina. Es el momento, ustedes, amigas y amigos, de investigar y de estar en guardia constante, porque la maldad y la envidia existe en todos los círculos sociales. Si a Cristo le tuvieron envidia, ¿por qué no a nosotros, que somos unos simples mortales? Entonces, amigas y amigos, estar preparados para vencer los males del prójimo, las envidias, los fracasos, las brujerías y las hechicerías, visitando a los hermanos de la fe.
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1: Para todas aquellas personas quienes envían sus correspondencias, he de manifestarle que cada una de las cartas son analizadas y estudiadas a través de un estudio minucioso para descubrir el problema que les preocupa, y damos la orientación y la respuesta a través de estos potentes micrófonos. Así que, por favor, muchos de ustedes tener paciencia. El llamado urgente y especial en este instante a las siguientes cartas, casos que hemos analizado y hemos descubierto que requieren de una entrevista urgente en el centro espiritual, en el templo de sanación. El llamado urgente y especial para Carmelita de la inicial A, que nació el año de 1959, un 15 de agosto. El llamado urgente y especial también para enfermo número 10, que nació el año de 1971. También el llamado urgente y especial para familia triste y desesperada. El rosal está marchito también, que nos escriben desde Oaxaca. También el llamado urgente y especial para nuestra amiga enamorada indecisa, que nació el año de 1980, un 4 de julio. El llamado urgente y especial también para el enfermo triste y desesperado. A todos ustedes, amigas y amigos, a quienes he nombrado por sus respectivos seudónimos, por favor, requerimos de su presencia urgente en el templo de sanación, ya que sus casos han sido analizados y estudiados, y requerimos de vuestra presencia, ya que hay mucha gravedad en cada uno de vuestros problemas. Es así también como de la correspondencia, en este instante la respuesta breve para una carta que viene firmada bajo el seudónimo de Panadero en el fracaso. Amigo panadero en el fracaso, he de manifestarte que tu pan se echa a perder. Todo está contrario para ti. Tu esposa te abandonó. Es decir, lo único que te falta, como se dice vulgarmente, es que el perro te orine. Pero quiero manifestarte que todo es producto de la envidia y de la maldad. El caso tuyo es un caso patético de maldad y de envidia. Un caso patético de brujería, el cual te está llevando a la ruina. Te han colocado una cruz con hueso de difunto, todo producto de la maldad. Detrás del horno donde tú hornas tu pan, está una cruz de huesos de muerto, de huesos de difunto, amarrado con un listón negro. Es importante que no toques esto. Tú agarra una bolsa o un guante y mételo en una bolsa negra, y luego de eso dirígete a mi templo de sanación para que inmediatamente yo ayudarte. Es increíble cómo muchas personas, por venganza, por envidia o por rivalismo, hacen maldades para destruir a una persona. Tú siempre has sido un hombre bueno, un hombre trabajador, un hombre honesto, un hombre que nunca has probado alcohol, pero sin embargo últimamente te da ansiedad por tomar, te da el deseo por dedicarte a la bebida y así llevarte a la ruina. Pues amigo, gracias a Dios me has escrito con tiempo. Visítame, trae lo que te digo, esa cruz que está atrás del horno de donde hornas tu pan. Prosperidad. Johnny de la Fe.
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Hola, hola, muy buenas tardes, amigos, amigas, ¿cómo están? Bienvenidos, bienvenidas a emisión de jueves, de jueves, 6 de agosto del año 2026. ¿Cómo se le están pasando? Tarde agradable de jueves 6 de agosto. Como siempre, cada día nos acercamos más a la fiesta patronal 2026 de nuestra heroica ciudad de Tlaxiaco. Les da la más cordial bienvenida a su queridísima amiga Asunción Cisneros, quien a partir de este momento nos quedamos para complacerles con los temas viejitos, pero bonitos, las canciones que seguramente a ti te ponen a recordar aquellos momentos inolvidables, aquella chica, aquel chico. ¿Cómo lo conquistaste? ¿Cómo la conquistaste? A ver, cuéntame, cuéntame, eso me interesa. Y además, claro, hoy 6 de agosto se conmemora de forma oficial el Día Internacional de Concienciación sobre las Necesidades Especiales de Desarrollo y de los Desafíos de los Países en Desarrollo sin Litoral. Esto impulsado por las Naciones Unidas. También se celebra de forma no pues oficial, así, no lo tomes así como que oficial y digas, ah, ya me dijeron allá en la radio que hoy es el Día Internacional de la Cerveza. Aún no es oficial, pero ¿qué crees? Ya se ha hecho popular. Y dicen que... pues es el Día Internacional de la Cerveza, no sean gachos. Además de formar parte, pues hoy jueves también el Día Mundial de la Lactancia Materna. Y bueno, hablando de esto de los países especiales que pues desafortunadamente no tienen litoral, pues acá en lo que es América tenemos dos países, que es Bolivia y Paraguay. ¿No lo sabías? Bueno, un dato interesante, ya lo tienes allá. La mayoría de estos países se encuentran, incluso países estados, en África, son 16 países, en Europa 14 países, mientras que el resto pues están en Asia, siendo estos 12 países que no tienen litoral. O sea, salida al mar, pues, en pocas palabras. Que si les afecta, no, pues claro, sí les afecta. Desafortunadamente, claro. Pues vamos rapidísimo avanzando con las complacencias. Muchas gracias a quienes ya se están reportando con nosotros a través del 953-117-6162, nuestra línea en cabina, para que nos pidan el tema de su preferencia, nos digan a quién vamos a saludar, a quién vamos a felicitar. Si hoy está alguien de manteles largos. Así es, muchas felicidades, nuestros mejores deseos desde esta cabina de La Poderosa, que gocen de muy buena salud y que en unión de sus seres queridos, pues hoy y siempre se la pasen súper, es súper especial. Vamos con Los Felinos, la canción del venadito. Muchas gracias a nuestro amigo que ya se reporta, no me dice dónde nos está sintonizando, solo me dice estoy en sintonía. Locutora Asunción, buena tarde, dice por favor una de Los Felinos, la del venadito. Pues con esto arrancamos complacencias a través del 100.5 de su radio en este espacio de las viejitas pero bonitas.

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0: Ándele, ya llegamos y ya nos quedamos a través del 100.5 de su radio, porque ahí vienen las complacencias y vienen todas, toditas, como dice nuestro queridísimo amigo Charrito. Bienvenida, mi queridísima amiga Beli, ¿cómo estás? Muy buena tarde. Ya estamos acá en el espacio de la viejoteca. Ay. Y así te damos la bienvenida a todos los que nos están escuchando, incluso también. No, hombre, pues dicen por acá que si podemos dedicarte un tema. Ah, ya vienes con todo.
1: Claro que sí. Hola, hola, muy buenas tardes. Bienvenidos a la viejoteca. Por aquí nos vamos con unos saluditos, Vic. Los invito para que nos sigan a través de TikTok. Aparecemos como la.poderosa.tlaji. El número en cabina es 953-117-6162.
0: Y mientras recibimos sus mensajes de texto con la petición o incluso con la participación a través de TikTok en el live en vivo, yo les voy a presentar un tema. ¿Qué crees, Beli? Trae buenas cosas por acá que te quedas sorprendentemente pensando que si sí pasó, que si no pasó. ¿Recuerdan este tema? Ay. Le vamos a escuchar con Miguel Gallardo porque encontré un dato interesante. Esta canción habla sobre la pérdida de la mujer a la que amas, pero pues aún más doloroso cuando esta mujer comienza una relación con tu mejor amigo. ¿Qué decimos con tu mejor amigo? Con tu hermano del alma. ¿Y qué dices? ¿Cómo? ¿Por qué? ¿Cuándo? Otro ocupa mi lugar, la canción que lanzara el cantautor español Miguel Gallardo aquí en los años de 1976. Pues hay muchas leyendas, incluso, y mitos de este origen de la canción rodando por todas las redes sociales. Se dice que pues muchas son especulaciones, que incluso no era cierto, pero al parecer Miguel pues nunca reveló abiertamente cuál fue esa inspiración para esa gran canción. Se ha dicho que fue escrita para una mujer de la que Miguel Gallardo y Camilo Sesto, un gran amigo suyo, se enamoraron. ¿Y ella? ¿Qué crees, Beli? ¿A quién crees que eligió la ingrata?
1: ¿A quién?
0: Pues nada más y nada menos que a Camilo Sesto.
1: Vamos.
0: Y bueno, se cree que fue esta la leyenda donde pues se inspira a Miguel Gallardo y nos presenta esta canción a la que vamos a escuchar y que en alguna ocasión se la dedicaron a una amiga que yo conocí, a la amiga de una amiga.
1: Okay.
0: Se las dejamos para que escuchen de las inolvidables, de las viejitas pero bonitas, de las que ocupan un lugar en su corazón, en su recuerdo, este tema de otro ocupa mi lugar.

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0: Estamos de regreso y vamos rapidísimo con más de las complacencias. Mi queridísima amiga Beli, te comento que es la 1:39 y al parecer no nos va a dar tiempo de hablar mucho hoy. No sé por qué, pero hoy que venía dispuestísima.
1: ¡Oh, no!
0: Que íbamos a hablar un buen, porque tenemos un tema que tratar con ustedes. Y todo parece indicar que nada más no. Te voy a pasar la lista de las canciones que ya nos están solicitando en esta tarde. Esperemos tú tengas los saludos para que nos puedas hacer el favor de pasarlos al aire. Mientras yo les digo y les comento que vamos a escuchar a Grupo Brindis con la canción Te Vas Con Él. Pregúntame a mí de los rehenes, el reloj de los pasteles verdes, el final de nuestra historia, arrolladora banda de limón. Miénteme de la apuesta y déjame soñar con los temerarios, porque la de Déjenme Llorar no está con los temerarios. De hecho, sí existe la canción de Déjenme Llorar, pero ah, sí, es con el conjunto Primavera. Así es que sí, vamos a soñar mejor con los temerarios. No, pues sí, qué buenísimas las peticiones que nos están haciendo en esta tarde. Luego hay quienes nos dicen que luego estamos bien románticas. Nosotras no somos los culpables, son de quienes solicitan los temas de su preferencia. Así o incluso es. A veces nos dicen, están bien agresivas. Pues igual, ustedes son quienes nos hacen ser agresivas, ¿verdad?, con las peticiones que nos piden. Vamos así con los saludos ahora sí.
2: Claro que sí, le mandamos saludos enormes para nuestra hermosa Evita Contreras. Y para Carlos Mar, hola, buenas tardes, saludos desde el Estado de México. Saluditos. También saludos para Ángel, que le manda saluditos a su papá, dice, de Joya Grande Tlaxiaco.
0: Saludos a nuestros amigos de Joya Grande Tlaxiaco. También para el papá de nuestra compañera Beli. ¿Cómo se llama?
2: Humberto.
0: ¿No?
2: Ah, ¿qué? ¿Mi papá?
0: No, su papá de Beli. Digo, de él.
2: Ah, yo mi papá.
0: Bueno, sí, de hecho, también, sí. Su papá de Beli sí se llama saludos, Humberto. Jorge. Para Don Beto, mejor conocido en el Bajo Mundo como Don Beto. ¿Sí? Ah. ¿Así lo conocen o no? Bueno, ya nos dijeron por acá, por el suegro Beto. Ay, qué cosas, ¿verdad? Pues vamos vamos con más música. Y esto que vamos a escuchar, Te Vas Con Él, de Grupo Brindis. Les dejamos con la música.
2: Vamos.

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0: No le preguntes a nadie. No, no, no, mejor a mí. Beli, vamos a escuchar esta canción de los Pasteles Verdes. ¡Ay, qué canciones, por Dios! ¿Por qué? ¿Por qué nos hacen esto a esta hora de la tarde? Dicen que empieza a dar sed de la mala. Alguien dice que es mejor tomar agua amarga y además que hoy el día no oficial de la cerveza, pues se antoja una de esas con estas canciones. ¿Opinas lo mismo o contradecimos de una vez el hecho? Vamos a jugárnoslas porque si no, van a decir que estoy invitándoles a algo no deseado. No están cuidando de su salud, ¿verdad? Con esos consejos que estamos dando. No, no, no son consejos. Es más, estamos solo compartiendo lo que nos dicen nuestros amigos a través del 953-117-6162. Es nuestra línea para que se reporten con nosotros. Oye, Beli, hazles la invitación para que nos vean en el live en vivo. Claro, a quienes aún no saben entrar a TikTok, ¿cómo le hacemos? Es una aplicación que se descarga en su teléfono.
1: Así es, a través de Play Store o la aplicación que tengan para descargar más aplicaciones.
0: Okay.
1: Y nosotros nos pueden encontrar en TikTok como la.poderosa.tlaji.
0: Oye, estábamos hablando de que si en alguna ocasión han venido los rehenes a algún baile a esta ciudad de Tlaxiaco y dicen que no sabían, pero sí, efectivamente, un 21 de junio del año 2024 amenizaron un baile allá en la explanada municipal. Los rehenes con los Jonix, Carro Show y Viento y Sol. Por si no lo sabían, les pasamos el dato. Y muy buen tema el que acabamos de escuchar. Pero bueno, vamos a escuchar también esto que nos están tocando en esta tarde. Ah, pero si yo soy la única que los toco, ¿cómo voy a creer? O sea, es que tú me las pides y yo te las toco. Bueno, te las pongo. No, es que es mejor te las pongo. No sé por qué me gusta más. Pídemelas. Pídemelas que yo acá te las pongo, las canciones viejitas pero bonitas, las inolvidables, las del recuerdo, claro, como sí. Esta que vamos a escuchar y nos las vamos a chutar completita.
1: Vámonos.
0: ¿Tú, solo tú? De la Revolución de Emiliano Zapata, otra romántica más. Estamos para complacerles.

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0: Beli, vámonos rapidísimo con más saludos. Ya nos están pidiendo por acá una complacencia más de la tarde. Y quiero aprovechar para enviar el saludo directamente para nuestros amigos que nos están viendo a través de live en vivo. Invitarles para que nos sigan en las transmisiones en vivo. Y también, claro, para que le den me gusta a los TikToks que están subiendo nuestros queridísimos y famosísimos amigos del... de la radio, porque participa sí. Nuestra amiga Beli, participa nuestra amiga Iraís, que por cierto, ahora ya lo sé, es Lolita. Participa nuestra amiga Miriam, el señor Javier Guerrero Díaz y también todos los anexos y conexos. ¿Por qué no decirlo, verdad? Claro. Y claro, que estamos haciéndoles la invitación también para que el día miércoles, o es jueves, no es miércoles, 12 de agosto, les hacemos la invitación para que nos acompañen en el recorrido. Vamos a ir bailando, tomando... Ah, no es cierto, no, tomando nada de eso. Perdóneme usted, discúlpeme. Como que sueno a que soy muy, ebria, ¿verdad, Beli? Pero ¿verdad que no? Le estoy pellizcando es para que diga que no. No, no vayan a pensar que lo está diciendo de manera convincente, ¿eh? No, le tengo acá un pellizco para que diga a Beli que no, no, no, no, no, no.
1: Que te dije que no.
0: Ya te dije que digas que no. Vamos a continuar con más de las complacencias, pero bueno, les estábamos haciendo la invitación. A través de TikTok nos busca como la.poderosa.tlaji y allá nos encuentra en los lives en vivo. Hacemos live en vivo a partir de la 1:10, 1:15. Y lo vamos a tener que cortar por lo menos en esta semana hasta las 2:30, ¿verdad, Beli? Así tenemos que salir a la calle.
1: Así es.
0: No, no es cierto, tenemos que acudir a nuestro curso y si no llegamos, luego nos ponen falta y no queremos reprobar, por eso tenemos que asistir.
1: Así
0: ¿vale?
1: es.
0: Pero los vamos a dejar con los temas que ustedes nos soliciten, los programamos acá y con mucho gusto los van a escuchar, ¿sale?
1: Así es.
0: Para que no haya ningún sí. problema y digan que no escucharon su complacencia. Ah, ya ves, ya nos están corriendo. Todo porque decimos que sí vamos a complacerles y no complacemos. Ah, no es cierto. Sí les complacemos, ¿eh? Ahora sí, como dicen, el espacio donde sí estamos complacientes es en el de la viejoteca. Porque me las piden y siempre cuando sean canciones viejitas pero bonitas, con muchísimo gusto, se las dedicamos.
1: Así es.
0: ¿Canciones nuevecitas? Pues no.
2: ¡Oh, no!
0: Porque esas no están dentro de nuestra programación. Solo podemos poner dos y nada más. El señor productor nos ha dicho que si nos salimos de la raya, nos van a quitar el programa, ¿verdad, Beli?
1: Sí.
0: Por eso no, nos tenemos que acatar a lo que nos dicen y ustedes nos tienen que apoyar a ello, ¿vale? Vamos con un saludo, me dice Daniel Contreras, mándeme un saludo. Hola, don Daniel Contreras, saludos para usted, donde quiera que nos esté escuchando. Y hace rato que decía que no sabía dónde nos estaba escuchando nuestro amigo que se reportó con nosotros, nos dice que va insoportable, pues para él un saludote. Y para nuestros amigos que nos escuchan en las diferentes comunidades cercanas. Ya ayer mandamos saludos de este lado, Beli, ahora vamos a mandar saludos del otro lado. Nos quedamos con el saludo para nuestros amigos allá de Carrizal, el saludo para nuestros amigos de Joya Grande, los amigos de Ojite Cuauhtémoc, más allá arriba, Ojite Centro, digo más abajo, Ojite Centro, pero más hacia la parte de arriba, que creen, nos escuchan nuestros amigos de ayúdame, Beli, que las neuronas son poquitas.
1: ¿Dónde queda San Martín y tú y yo, Soli?
0: Mucho más para allá abajo de lo que es
1: Pero les mandamos saluditos.
0: Sí, pero bueno, a los amigos de Atatlauca, a los amigos de Santa Cruz Nondaco, los amigos de Vistahermosa, San Isidro Vistahermosa. Uy, más para allá arriba también de nuestros amigos. Que, ¿te acuerdas que pasábamos una canción de nuestros amigos de que les dicen Chirinos de Corazón?
1: Sí.
0: A ver, dime el lugar de esa población.
1: ¿Son los de Mixtepec?
0: Nah, no, nada, no, Beli, no.
2: ¡Fuera de acá!
0: Ah, ya ves, Beli, ya hasta nos están corriendo porque tú no nos dices de dónde son.
1: ¿De dónde son, Liga?
0: Santa Catarina y Osonatú, Beli.
1: Okay.
0: Ah, ¿verdad? Bueno, a los amigos de Santa Catarina y Osonatú.
1: ¡Saluditos!
0: A los amigos de Santa Lucía Monteverde, a los amigos que nos están escuchando también. Allá en Guadalupe, a la Laguna Guadalupe. A los amigos de San José Xochitlán. Bueno, es la Laguna Guadalupe Chicahuaxtla. Ah, claro, también a nuestros amigos. A la Hacienda Concepción, allá en Putla Villa Guerrero. Ya nos corrigieron, no es Putla Villa de Guerrero, es Putla Villa Guerrero, así.
1: Ah, Villa.
0: Les mandamos un saludote también a ellos. Y bueno, para todos nuestros amigos que nos están escuchando, también de este lado, San Martín Huameluilpan, a los amigos de Santa Catarina Tayata, a los amigos de Santa María del Rosario. Bueno, son muchísimos lugares a los que les tenemos que enviar saludos. Así y no es. Nos alcanzaría el programa, pero bueno, por lo menos hoy ya les mandamos el saludo y esperemos que mañana nos alcance el tiempo para más y más y más saludos. Y no vamos a mentirles porque ya escuchamos a la apuesta, pero vámonos con eso de los temerarios que dice así. Déjeme soñar, por favor. 5 minutos de siesta. Ah, no, esa es la canción. Volvemos.

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3: Seguimos poniendo los románticos, pero antes de escuchar esta canción de la Revolución de Emiliano Zapata, solo tú, vamos con Gabino Barrera, es el Coyote y su banda Tierra Santa, con dedicatoria. Para Gabino, Gabino Barrera.
4: Gabino.
3: ¿Alias quién? Allá no las pidieron, pero bueno. Belly perdió el mensaje, yo no sé. Ustedes tienen la culpa,
4: No.
3: Es cierto. Volvemos con más música. Son las 2 de la tarde con 14 minutos. Buen provecho para quienes están en la hora de la comida. A esta hora de la comida y con esta canción, yo sí me paro y bailo.

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0: Beli, estamos regresando prácticamente para despedirnos del espacio. Tenemos que acudir 2:30 en punto. En puntito, dicen, porque si llegamos tarde ya no nos van a recibir. Con los últimos saludos, vámonos. Con las últimas complacencias.
1: Claro que sí. Ya confirmamos que sí es Putla Villa de.
0: No, es Putla Villa Guerrero. Villa bueno, Guerrero. Mejor les esperamos a que nos digan y determinen qué situación van a tener nuestros amigos. Pero mientras, a mí me gusta mucho Putla Villa de Putla Villa Guerrero. Ay, la lengua me traicionó. Yo peleándome con nuestro amigo Jorge. ¿O Cruz? ¿Cómo era?
1: Sí, no, Cruz.
0: Cruz Junior. Es que como dice Junior, yo dije Jorge, no, es Cruz Junior. Que no, que es Putla Villa Guerrero. Y él dice que no, que es Putla Villa de Guerrero. Ya nos agarramos acá del chongo, termina despeinada. Beli nos tuvo que separar. Es cierto, ni sabemos dónde se encuentra nuestro amigo. Creo que en la Unión Americana, ¿verdad? Parece ser que
1: parece,
0: sí, ¿no?
1: Parece. Bueno, saludos. Y si no, pues ya lo mandamos.
0: Saludo para doña Honorina, que nos escucha en Chalcatongo de Hidalgo, de parte de su hijo López Giovanni. Gracias por su reporte. Sí, sí me acordé. Aunque no lo crean, sí me acuerdo de algunos nombres, porque luego me encuentran en la calle y me dicen, me mande saludos. Y hoy le voy a mandar saludos con mucho gusto. Y así como es. Todos los días, a nuestra carísima amiga doña Juanita, allá en el barrio de San Pedro. El saludo también en Cañada María, primera sección, para doña Conchita y para su mami, doña Berta, que es fiel radioescucha. Escucha de la poderosa, no le cambia, Beli, desde las 6 de la mañana que se levanta hasta las 12 de la noche que se va a dormir.
1: ¿Cómo crees?
0: Saludos a la familia Contreras Ortiz, saludos a los amigos Ortiz de las.
1: Saluditos.
0: Incluso nos entregan agua.
1: ¿Cómo crees?
0: Sí, no lo sabías, ¿verdad? Pues ya te. No. Ya los balconía y ya le enviamos el saludo a ellos. También a mi queridísima amiga Suri, que nos está escuchando allá en la colonia Langostura.
1: Vámonos.
0: Sí, viste que se me olvidó, ¿verdad?
1: Sí, pero.
0: Pero sí me acordé. Y insisto que tengo memoria de teflón, memoria de Doris. Ahora sí te dejo mandar los últimos saludos.
1: Pues solo quería despedirnos de ellos. Muchísimas gracias por acompañarnos y a los que nos están acompañando a través de TikTok. Para nuestra hermosa Alejandrita, muchísimas gracias por acompañarnos. Para López Giovanni, para Cruz Junior. Y en especial para nuestro amigo Moy León. Dice, hola, Batman y Robin.
0: ¿Qué dijimos que quién era quién?
1: ¿No yo era acuerdas, Robin? ¿No? Ay, pero muchas gracias por acompañarnos. Jova, muchísimas gracias. Y, por cierto, hice un saludito para su exnovia de Cruz Esperanza. De chica, y nos estaba hablando de una tal María, Mariana, algo así.
0: Nuestra amiga Mari, que hace mucho que la ha buscado, ¿verdad? Nuestra amiga Mari, por muchísimo tiempo nos dijo que ella es originaria ya de Magdalena Peñasco, que la conoció en un conocido restaurante o un comedor de la calle Independencia, y que no la ha encontrado. Pues esperemos que nuestra amiga Mari, o nos diga nuestra amiga Mari, aquí estoy presente, ya me encontró. Mínimo para decirle que tuvo un admirador secreto que nunca le pudo decir nada. O si fue su novia. Ya ni sabemos tampoco.
1: Ay, también saluditos para Maco, muchísimas gracias. Y para nuestro amigo Daniel Contreras.
0: Saludotes, muchísimas gracias. Y vámonos con esta última frase de Marco Aurelio. Si es justo, hazlo. Si es verdadero, dilo. Incomoden, rechacen y confronten, porque si no lo hacen, la gente se tomará la libertad de pasarles por encima. Pues ya nos vamos, chicos, chicas, amigos, amigas, gracias, buen provechito, les deseamos lo mejor en esta tarde agradable y nos vamos a ir con este último tema, dejamos pendientes algunos, otros más van a seguir sonando allá con la señorita Dinesat. Evítame la pena, banda Rancho Viejo, me voy, me despido, buena tarde.
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Hola, hola, muy buenas tardes y bienvenidos a Planeta Pop. Qué gusto tenerte nuevamente con nosotros. Yo soy Belinda y estoy lista para acompañarte con 2 horas de buena música, grandes éxitos y mucha energía. Ponte cómodo y sube el volumen y disfruta esta tarde con nosotros. Comenzamos.

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Muy bien, la tarde continúa y nosotros también aquí en Planeta Pop. Y ahora vamos a escuchar Únicos. Muy bien, 3 de la tarde con 16 minutos, vamos a escuchar la canción de Únicos. Recuerda que el número de cabina es 953-117-6162.

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4: Muy bien, 3 de la tarde con 32 minutos. Porque detrás de cada canción siempre hay una historia. Y ahora vamos a escuchar Patadas Ahogadas con Latin Mafia.
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7: Muy bien, 3 de la tarde con 50 minutos. Y recuerden, no necesitan tener un día perfecto para encontrar un momento bonito. Así que sonrían, disfruten lo que tienen hoy y sigue caminando hacia lo que quieres. Seguimos con más música aquí en Planeta Pop. Y ahora vamos a escuchar a Little Jesus, La Magia.

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4: Muy bien, 4 de la tarde con 12 minutos y aún se sigue sintiendo la buena vibra aquí en Planeta Pop. Y ahora vamos a escuchar a Bad Bunny con un rolón, Where She Goes.
5: Espero que les guste.

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1: Hoy vamos a escuchar un clásico de Luis Miguel y vamos a ponerle un poquito de saborcito esta tarde con la chica del bikini azul.

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6: Muy bien, 4 de la tarde con 42 minutos. Y ahora vamos a escuchar a Imagine Dragons con la canción Amsterdam. Y dime, ¿quieres una complacencia? El número en cabina es 953-117-6162.

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Muy bien, 4:55. Gracias por cada mensaje, cada saludo y cada petición. Ustedes también hacen posible esta tarde en Planeta Pop. Los escuchamos muy pronto en una próxima emisión de Planeta Pop, solo aquí en La Poderosa 100.5. Que tengan linda tarde, ya son las 4:55. Y los dejo con esta canción de Bob Marley, Is This Love. Cuídense mucho.

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Señores, señores, ¿cómo están ustedes? Muy buenas tardes, tardes. Ya saludándoles en esta edición de jueves, rapidito y con buena luz a la semana. Y esto es pues ya. Se acabó. Se acabó literalmente la semana y también se acabó prácticamente la primera quincena de agosto.

Porque esta semanita que viene, entre tantas fiestas que tenemos ahorita, procesiones, pues la fiesta pues de agosto como tal, ¿no? Entonces esta semana y el fin que viene, olvídate, Master, olvídate. Y a la segunda de agosto pues ya son preparativos básicamente para el mes más patrio, el mes patrio de hecho. Y luego octubre con la feria, vale, ya. Adiós 2026, por lo menos para la gente de Tlaxiaco. Literalmente, adiosito 2026. Ya viene el Maratón Guadalupe Reyes, tantas cosas que vienen en la vida. Hoy regresa la actividad en la League Cup. La máquina del Cruz Azul ya dentro de 40 minutos recibe al Philadelphia Union. 18:30 Chicago Fire versus Necaxa. Las 8 de la noche aparece el equipo de mis amores, o sea el equipo del América contra San Diego. Sí, creo que vamos a agarrar pichón. No le veo mayor complicidad. No, no, de hecho es un partido casi casi de trámite. A las 7 el equipo de Austin contra Xolos. Estos son los encuentros de la famosísima Leagues Cup. Oye, el Vasco Dagami insiste por Brian Rodríguez de a ver si no convencen al Rayo. Y a ver si no, si se lo llevan. Pues de todo esto y más adelantito platicamos. Por lo pronto, pues sean ustedes bienvenidos. Qué bueno que están aquí. Disfruten de la programación, disfruten de la música. Ahora es el turno de la música grupera, de los éxitos del regional mexicano. 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Haz como musiquita, ahorita regresamos. Buenas tardes. No tardamos casi nada.

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0: Las 5 con 29 minutos. No, no es cierto. Son las 5:39 minutos. Ay, mira de dónde ando yo. Son las 5:39. Pues escuchamos a Eden Muñoz con esto que se llama La Magia de Conectar. Está buena la rola y antes también, pero esta vez lloré. No buscaba a nadie cuando... Son canciones que no deben de faltar ahí en el repertorio, ¿no? Algo me dijo, acércate, es para ti. De la música nueva, de la música disponible para ustedes en esta tarde. Qué rico salió el sol. Fíjate, la señora que lavó la ropa en la mañana ha de estar feliz, ha de estar contenta porque la ropa.
1: Desde entonces no se me ocurre.
0: Pues ya se secó. Con todo el día en...
1: Ay, ay, ay.
0: Allá en el tendedero, pues lo más seguro es que ya está más seca que nada, más seca que mi pensamiento. Entonces sí, las señoras de la casa deben estar contentas. 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No, ya me imagino el pleito que se traen en la casa, ¿no? Que
2: niños, levanten su ropa sucia.
0: Y luego los muchachitos, los pubertos, los jovencitos, ¿no? Que entras a su recámara y dices, Dios mío, ¿dónde entré? Parece una selva eso, tienes que ir abriendo paso a paso. Y tiradero de este lado, tiradero del otro, ropa para acá, ropa... Claro, todo está en educación, ¿verdad? Pero, pues no, tenemos que ser sinceros también. Los muchachillos entre los 12 y los... ¿qué? 17 años. ¿Alguien hará caso? Pregúntame yo, ¿alguien era acaso?
1: Teniendo el mismo deseo de frente.
0: ¿Qué cosas tiene la vida? 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Vamos a una pausa, venimos a las 5:42 minutos, 5:42.
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0: Oye, qué buena rolita de esas viejitas pero bonitas del grupo Consentido de México, Sonos Acosta. Se llama ¿Cómo duele un adiós? Sí, ¿verdad? Así le dijeron ayer a las Chivas. Oye, que un muchachito de 17 años metió el penal con el que perdió la tanda, pues valga, de penales del equipo de las Chivas Rayadas del Guadalajara. Pues no, que muy salsas. Luego el tal Arangel. Fíjate que el tal en el Mundial, pues nomás los primeros dos partidos dio el ancho, pero después el Tala terminó el Mundial con muchas dudas, ¿eh? Muchísimas. Es buen portero, pero hay que darle su tiempo, obviamente, ¿no? Ayer volvió a demostrar esa inmadurez, se veía inseguro, se veía como nervioso el Tala. Y bueno, pues un muchachito de 17 años le hizo el gol, el tiro penal, con el cual pues el equipo de las Chivas Rayadas del Guadalajara pues quedaron fuera. No quedaron fuera porque es un empate lo que te da la League Cup, un punto por empate y un punto adicional a quien gane los penales, ¿no? Entonces, pues en este caso ganó el equipo de Los Ángeles. El equipo de LAAB, no, ¿cómo es este? Los Ángeles FC es Fútbol Club, ¿verdad? Se viene siendo el AFC. Oye, ya me andaba confundiendo. Pero son las 5:52 minutos. Una pausa rapidísimo. 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